¿Quieren agradecerle al Señor por este momento que estuvimos viviendo, alabando con alegría, con llanto, con quebrantamiento? ¿Cuántos se quebrantaron en esta noche a través de la inspiración de los cantos? Vamos a cantarle una vez más así.

Somos salvos. Por eso, damos gracias al Señor.

Gracias, Señor. Gracias por todos tus hijos que han venido, Señor, a manifestar su gozo, su gratitud, su exaltación a tu majestad, Señor. Gracias. Mil gracias, Señor. Muchas gracias. Gracias, Dios. Le aplaudimos. Le amamos. Aleluya. Gracias, Dios. Aleluya. Amén. Amén. A su majestad. A su honor, a su grande obra. Gloria a Dios. Yo tengo un Dios alto y sublime. No sé si lo saben. Ah, qué bueno que lo saben. Porque eso es bueno que nos ayuden a cantar. Porque estamos no viendo espectáculo, estamos adorando al Señor. Amén. Gloria a Dios.

0: Aleluya. Amén. Puede sentarse porque viene la otra parte.
1: Por eso damos gracias a Dios. Yo doy gracias a Él porque me ama como soy. Amén. Dice así.

0: la voz de Jesús. Gloria a Dios.
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0: Cantaré una canción triunfal, un cántico triunfal.

Un aplauso a la venida de Cristo Jesús. Una de las señales de la venida de Cristo es que su iglesia ya está de fiesta, sintiendo ya el tropel de su carruaje que viene brincando sobre los montes también. Aleluya. Él es tu amado, Él es tu amado. No estás cantando y adorando a un extraño, sino que estás adorando directamente al amado. Aleluya.

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2: Castillo mío, escudo mío, en quien he confiado. Amén.

tú has sido mi roca, mi alto refugio, Dios. Escudo mío en tiempo de aflicción, has sido tú, oh Jehová, Dios de los ejércitos.

0: Te alabamos, oh Dios, te alabamos, Señor. Te bendecimos por tu protección.
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Aleluya. Damos siempre gracias al Señor por todo lo que estamos sintiendo. Por lo menos estamos sintiendo la gloria, la presencia del Espíritu Santo en medio de nosotros. Aleluya. Vamos a orar primero antes de leer la bendita y gloriosa palabra de nuestro Señor. Padre, gracias te damos por permitirnos una vez más, Señor, una reunión más de este retiro. Gracias, oh Dios, por la vida que nos has regalado. Gracias por el privilegio que nos das de poder estar en vida para escuchar tu palabra. Señor, te pedimos que nos des también la gracia para recibirlo y para ponerlo en práctica, Señor. Que en este momento, Señor, nuestra alma, nuestro espíritu se recrea en ti, nuestro conocimiento se desarrolla de una manera gloriosa, Padre. En el nombre de Cristo Jesús, una vez más, oh Dios, prepara el ambiente, porque solo tú, el que hace todas las cosas posible. Padre, quita toda distracción en nuestra mente, en nuestro corazón. Aún libera nuestros cuerpos, Señor, que estén preparados, atentos, Señor, sanos para poder entender y atender tu palabra, Señor, en esta noche. Padre, en el nombre de Jesús, reprendemos todo obstáculo, Señor, toda distracción, en el nombre poderoso de Cristo Jesús. Bendiga a tu pueblo, envíanos tu palabra, Señor. Te lo suplicamos en el nombre de Jesús. Aleluya. Amén. Amén. Aleluya. Alabado sea el nombre glorioso de Cristo Jesús. ¿Cuántas pueden bendecir al Señor? ¿Cómo le puedes bendecir? Solo saludándolo con las manos levantadas. Dígale unas palabras propias, lo que el Espíritu o lo que tu corazón te dicte decirle. Dígale algo: Señor, aquí estoy. Un alma necesitada, un alma que quiere salvarse de este mundo perdido. Aleluya, gracias, oh Dios, gracias por el privilegio. Te damos bienvenida, oh Dios, a este lugar. Permitimos y permítanos, Señor, que tu Santo Espíritu nos guíe, nos ilumine, Señor, nos dé la capacidad de trazar el mensaje y de recibirlo también, Señor, en el nombre glorioso de Cristo Jesús. Aleluya. Amén. Feliz Día de la Madre. Amén. Y no estoy bromeando, porque en verdad la madre juega un papel importante. Aleluya. No le vamos a dar flores, pero sí le vamos a permitir que la palabra enriquezca su vida para la vida eterna. Yo creo que Dios es el que ha estado haciendo, permitiendo estos retiros en estos días. Y hay mujeres que han correspondido a esta invitación. Les aseguro que muchas mujeres han hecho ahorros para venir a este retiro, no para pasar el Día de la Madre, sino que para formar una verdadera madre. Aleluya, para ser una madre de verdad. ¿Cuántos tienen esta aspiración de ser una madre de verdad? Amén. Porque una madre de verdad no solo se compone de pechos y piernas, sino que se compone de un elemento desconocido para la humanidad. Pero para eso Dios nos visitó con su Hijo amado Jesucristo en la tierra, para darnos un mensaje, una palabra. Pero que también somos conscientes que esa palabra a veces suena un poco fuerte, porque la voz del mundo es demasiado fuerte.
Pero creemos que la voz de nuestro Padre tiene que ser superior a la voz del mundo, a la voz de la carne, a la voz del diablo. Le permitimos al Señor que Él nos hable con toda claridad y que también le pedimos que nos dé sabiduría, oídos para oír y entender su mensaje. Porque yo no quisiera hablarles cosas que la ofende a usted. Así como el comentario que les hacía ayer, que qué triste que esa mujer se tuvo que ir de la iglesia y se tuvo que llevar a otras mujeres porque se quería tan santa la mujer, ¿verdad? Pero, y no era cierto tampoco, porque nadie es perfecta sin la palabra de Dios. Nadie es santa ni santo de sus propios esfuerzos. La palabra es la que santifica. Amén. La palabra es la que santifica el alma de la persona. Así que vamos a leer unos versículos de la Biblia que ya ha estado hace rato que está en la Biblia, pero que el Señor, una vez más, queremos retomar el contenido real, porque hay un contenido real del mensaje bíblico, porque lo que se ha dado por mucho tiempo no era el contenido real de la Biblia. Hay cosas, porque la Biblia se escribió también por circunstancias. Amén. Por circunstancias se escribieron muchas partes de la Biblia que Dios las reveló, por ejemplo, a Moisés, y en este caso vamos a leer el libro de Pedro, la reveló a los apóstoles para los tiempos finales. Hay palabras que son sencillas de por sí, pero a veces se ha tomado como términos legalismo. Pero hay una diferencia de ser legalista, de ser realista. Porque la realidad que nosotros como humanos siempre tenemos alguna tendencia de pecado sin darnos cuenta. Porque los pecados con que más nos cuidamos nosotros a veces se vuelven simples, no se vuelven profundos, pero hay cosas que no se miran pecados, pero que son más peligrosos, que son más destructivas que los propios pecados, ¿sí? Porque el pecado común, apareció Cristo para borrar los pecados, con la sangre de Cristo borra los pecados. Pero los pecados del alma, la conducta, necesita un evangelio. Y con el evangelio vamos a ser santificados, purificados y transformados. Y la transformación que la Biblia describe, porque esta base lo tomamos en el capítulo 12 de Romanos, ahí es donde estamos viendo la transformación. Entonces, la transformación no es la transformación que habla Corintios, cuando a la final trompeta todos nos levantaremos y seremos transformados, pero eso es una transformación del ser completo de la persona. Pero la transformación que Pablo habla a los romanos es una transformación de conducta. Y eso es lo más importante antes de ser transformados en cuerpo celeste. Porque eso es lo que sigue. Si no somos transformados hoy, en esta vida, no tenemos esperanza de ser transformados, porque Dios no va a poder hacer todo junto. Claro que Él tiene todo el poder, pero yo estoy consciente, a la luz de la palabra, que la transformación es el conocimiento, y no es un conocimiento ciega y vano, sino que es un conocimiento de conducta, cómo resolver los problemas que nos agobia, que nos asedia todos los días, ¿sí? Pero por eso necesitamos aún tomar partes
de lo que fue el legalismo, pero que no ha pasado de contenido esas palabras, porque hoy, a la luz de la palabra y a la luz de la revelación, y más las visiones que Dios trae, entonces nos conmueve profundamente. Y para poder profundizar el mensaje y también la atención al mensaje. Amén. Porque la revelación es un mensaje. Amén. Y el mensaje está a través de la palabra. Entonces no es solamente escuchar la palabra, sino escuchar el mensaje dentro de la palabra revelada. Ahí son tres cosas importantes. Y eso es la atención que, porque yo me he guardado desde niño, porque soy tan hombre, tan humano, y ser consciente, y estoy analizando todo lo que estamos enseñando ya por mucho tiempo. Hoy, este día, estuve meditando mucho, porque no vayan a pensar que yo soy ajeno de lo que ustedes padecen. Más bien, soy participante de los padecimientos de ustedes, igual que ustedes, ustedes igual que yo. Esa es la razón por la cual Dios nos hace el favor de acercarnos a la palabra. Porque es un acercamiento a la palabra. Hay cosas, hay elementos que nosotros manejamos como una costumbre, como parte humana, pero hay cosas que parecen ser tan humanas, pero que son más destructivas que los propios pecados. ¿Sí? Los pecados del cuerpo son peligrosos, pero son más sutiles los pecados de la conducta. ¿Sí? Y una conducta está envuelto por lo menos de dos armas: la boca y la mano. Yo le decía a los pastores hoy, porque es que estuve sacando una actividad de 4 días apenas esta semana. El domingo terminé una actividad de así, pero terrible, de 2 horas de mensaje y con una administración poderosa, y creo que me desgastó un poco. Amén. Pero no dejamos de pensar y de ver que lo más interesante es que uno tiene que entender la parte humana, pero la parte humana es la que primero tiene que salvarse, porque ahí empieza la destrucción de las vidas. El Señor me trajo un mensaje apenas antier, yo creo que, y me hizo entender claramente, uno por hacer caso al... Primero me metí en el legalismo por lo menos por 20 años. O 30. Yo era bien recto, como que ahora ya no mucho, ¿verdad? Pero ahora bromeo y juego. Eso es la caída para mí. Y algunos me juzgan de eso, y es cierto, pero no es cierto. ¿Por qué? Porque estoy conociendo la parte humana y estoy conociendo la parte divina, la divinidad de Dios en un ser caído. Ahí es donde Dios se manifiesta en una forma gloriosa, donde el humano admira y se entrega de lleno. Aunque yo me entregué al Señor desde el día que me entregué aceptando a Cristo, me entregué de lleno. Dije estas palabras: yo quiero ser cristiano, porque el Señor me cambió esos términos hoy en la mañana. Ya no digas la palabra cristiana, ahora la vida espiritual. Vida espiritual. Ya no podemos manejar el concepto cristiana, sino la vida espiritual, porque eso es la realidad. Porque vida cristiana cualquiera la puede tomar, pero vida espiritual se asocia más con la práctica bíblica. Amén. Entonces dije estas palabras cuando me convertí al Señor: yo ya no quiero ser
como todos estos, porque había otras iglesias en ese tiempo. Yo quiero ser diferente, porque como yo de niño leía la Biblia, yo ya conocía la Biblia cuando me entregué el Evangelio. Entonces dije, yo quiero practicar las palabras de Jesús, dije. ¿Para qué lo dije? En verdad, Dios me metió en esos padecimientos. Hasta la fecha, padezco. Pero ahora entiendo un poco mejor que no es uno, ni por la santidad de uno, sino porque Dios llama. Cuando Dios llama, provee todo el poder, la palabra, el poder del Espíritu, la capacidad humana también. Dios provee para darnos a conocer realmente el poder del Evangelio. Pero el poder del Evangelio, aunque no consiste en poderes humanas, pero sí necesita la colaboración, la disposición del ser humano para que ese poder tuviera efecto completo en el humano. Amén. ¿Quiere usted participar, colaborar, darse a Dios para que Dios cumpla en ti su buena voluntad, su buena palabra, su buena promesa, su poder glorioso? Amén. Qué bien, porque eso es lo que Dios busca. Dios no busca gente, Dios busca corazones dispuestos a realizar el plan de Dios. Pero cuando decimos pero es porque cambia la nota. Pero hay una demanda para la carne. Y la carne a veces se lleva de la mano con el pecado, pero también se presta para la religiosidad. Estaba haciendo números del capítulo 8 de Romanos, porque allí es donde se delibera la ley del pecado, la ley de la muerte y la ley de Moisés y la ley de la vida, la ley de Dios. Entonces encontré que la palabra carne, hay como 11 o 13 veces menciona la palabra carne, el capítulo 8 de Romanos, y 21 veces la palabra espíritu, 16 veces la palabra espíritu en letra mayúscula y 4 veces o 5 veces palabra minúscula. Eso es el espíritu humano. Entonces, una serie de cosas que estamos entendiendo para poder llegar a decir lo que estamos diciendo. Pero el Señor, queríamos que conociéramos los puntos iniciales donde la humanidad ha llegado a perderse. Porque en realidad los evangélicos casi no se están salvando. Porque la sangre de Cristo es tan poderoso, pero como que no tuviera efectividad en los creyentes, porque no se profundizan en ciertas cosas que aparentan no afectan la vida del ser humano, pero son más poderosas, destructivas en la vida del ser humano. Por ejemplo, sin señalar a la mujer, solo estamos viendo, evaluando, analizando de dónde entró el pecado. La Biblia dice que entró por un hombre, pero el hombre no pecó por su propia voluntad, sino que tuvo que haber un medio como para pecarse. Por eso no es bueno usar los sentimientos, la palabra amor, en nuestro matrimonio. Por eso a mí a veces me choca cuando las mujeres dicen, amor, ¿cómo estás? Pero a veces nada más para llevarse la corriente, para llevarse bien, pero no hay un conocimiento pleno de ese amor, porque está copiando el mundo. Tampoco estoy diciendo que esa palabra no sirve, pero si en realidad la mujer usara la palabra amor con conocimiento, tiene una validez, una profundidad, un afecto profundo. Pero si solo es una forma de pasarla bien, estamos mintiendo, nos estamos engañando delante de Dios. Así que corrijámonos. Amén. Entonces, lo que me dijo el Señor,
¿De dónde entró el pecado? ¿Dónde está entrando la destrucción de la familia hoy? Lastimosamente el Señor, yo no lo estaba buscando, ni le estaba preguntando al Señor. De las manos de las mujeres y de la boca de las mujeres está la destrucción de los hijos. Los perversos, los malos del mundo, los asesinos del mundo, fueron destruidos sus hijos por la boca, por las manos de sus madres. ¿Saber quiénes serán esas madres? Ojalá que no sea una de usted. Eso fue lo que dijo el Señor. Analice usted si es cierto o no es cierto. Yo no la estoy juzgando, solo estoy trasladando para que nosotros o ustedes, si me permiten decirlo de esa manera, ustedes las mujeres tienen una palabra a su favor, pero porque esta es la palabra a favor de usted, dice capítulo 3, primera de Pedro, ahora ya no sirvió la felicidad. Pero Dios no nos está condenando para decirnos esto, sino para que evitemos eso, salvemos nuestra familia, actuemos con sabiduría para no tener que llorar eternamente. Amén. Claro que vamos a llorar siempre, las lloradas nunca se van a quitar. Esos de por vida, hasta que seamos transformados en cuerpo, ahí sí ya se acabó la, se acabaron las lágrimas. Dios mismo enjugará todas lágrimas de ellos. Yo siempre me pregunto de eso, si Dios va a tener que enjugar las lágrimas de la iglesia, es porque va a seguir sufriendo hasta la venida de Cristo. Pero ojalá que nuestras lágrimas no sean por causa nuestra o por causa de usted, sino que sea el maltrato del mundo y que uno practica la justicia. Dice primera Pedro capítulo, hablando a favor de las mujeres, dice: vosotros maridos, qué lindo se oye, ¿verdad? De la misma manera vivid con ellas con comprensión, dando honor a la mujer como a vaso más frágil y como a coherederas de la gracia de la vida, para que vuestras oraciones no sean estorbadas. Pero el versículo 6 me da una inquietud, dice: así Sara obedeció a Abraham llamándole Señor, y vosotros habéis venido a ser hijas de ella si hacéis el bien y no tenéis miedo de ninguna amenaza. Amenaza. ¿Pueden sentarse? Ya están sentadas. Es que estaba viendo a las que están paradas. Amén. Bueno, vamos a tratar, pues. También quería decirles, yo no quiero fama, yo no quiero renombre, yo solamente también, así como decía al principio, yo quiero ser participante de la salvación también, porque yo soy hombre, tengo familia, soy esposo, soy marido, soy papá y soy hombre y soy pecador y quiero salvarme, aunque predico, pero soy un pecador y quiero salvarme. Entonces, uno que está dentro de los que se quieren salvarse no puede comerse cualquier cosa y no puede dar cualquier cosa sin que no va a beneficio de la salvación, porque mucha gente promueve cosas, motiva a la iglesia con ciertas indicaciones, metas, que en el momento del ser humano a veces es inducido para creer, para darse a ciertas cosas. Por ejemplo, yo tengo la definición y los pastores ya enseñan casi igual, porque han entendido que muchas mujeres solo vienen al retiro
para solucionar sus problemas. Vale. ¿Cuál realmente es su problema? ¿Será problema es que un marido no ama? En cierto momento, sí, yo le doy la razón. Uno quiere ser amado. Es cierto. Pero después que conquista usted a su marido y la ama de verdad, pero ¿cómo interpreta usted realmente el amor? Amén. Ahí es donde la Biblia sobrepasa. Ahí es donde el humano se queda limitado, corto, en lo que en un tiempo para el humano era demasiado grande ese amor. Y ahora, por ejemplo, usted tanto que sufrió por amor a un marido y se dio y se entregó, hasta se dio antes de tiempo. Ahora le causa risa, pero eso le ha causado un dolor ahora. Y usted está tan arrepentida. Amén. Entonces, quiere decir que en ese tiempo era la luz de su vida. Era el agua que apagaba su sed. Ahora es el infierno que no se apaga. Imagínense, porque en cada etapa de la vida, una persona quisiera tener algo, pero que no es la prioridad de la vida. ¿Entienden? Y eso es lo que hay que profundizar la atención. Por eso lo digo con toda libertad, como humano, como hombre y como pastor, como predicador, y hasta puedo decir como ungido de Dios. Pero eso no evita no decir lo que veo, lo que siento y lo que padezco también, como usted. Pero no lo digo por padecimiento, sino porque sí, el Evangelio es otro mundo. Es un habitar que Dios nos las da para asistir a ese lugar, para trasladarnos a ese lugar, para que entendamos o obtengamos el reposo, la paz y el gozo de nuestro corazón, porque hay paz en el Evangelio, hay gozo en el Evangelio, hay vida en el Evangelio. Y esa es, amén, el ámbito que Dios nos proporciona en esta vida. Amén. Pero hay que ver los problemas. En esta ocasión vamos a dirigir un poco. A mí no me gusta hablar directamente a las mujeres porque a veces parece dedicación o amargura o venganza o enseñorearse o aprovechar o abusar la autoridad que Dios nos da. No, Dios me libre, yo puedo decir libremente, Dios me libre de tener esa mentalidad, esa vocación o esa intención de decir eso, sino que estamos sopesando, viendo a la luz de la palabra, a la luz de la revelación, a la luz de lo escrito y a la luz de la práctica. Tenemos que llegar a una comprensión más sublime, más directo, más tangible, como para tomar una decisión y que usted pueda decir conmigo: tiene razón, hermano Gaspar, tiene razón. Yo quisiera decirle al Señor también, yo, Señor, tiene usted razón, y yo me atreví a decir eso, y las mujeres están, como dijo Cristo, Señor, yo le di la palabra y ellos recibieron la palabra, ahora solo guárdalos del mal, guárdalos, no digo que los quitas del mundo, porque están en el mundo, pero no son del mundo. Me gustaría decir esas palabras hoy en esta noche. Somos del mundo, pero no somos de este mundo. Aleluya. Gloria a Jesús. Y
Intenté ponerle tema, nombre a este tema, y va a ser un poco contradictorio. Aquí lo apunté porque yo no soy buen escritor, no me gusta escribir, y sé escribir, no cree usted que no sé escribir, pero no me gusta. ¿Sabe por qué no me gusta? Porque me gusta tenerlo aquí todo guardado, aquí todo guardado, aquí haciendo todo lo que leo, lo que digo. Sí. Yo estoy haciendo unas obras simultáneamente, predicando, ministrando, aconsejando, construyendo, diseñando. Aleluya. Haciendo simultáneamente muchas cosas. Por eso puedo escribir, pero por ratos, pero solo escribí esto: la fragilidad de la mujer puede convertirse en un arma de destrucción. Ese es el tema de hoy. La fragilidad. Porque la palabra a veces es indirecta. Cuando el apóstol Pedro dijo: traten a las mujeres con honor. Pero a veces cuando se habla de honor, uno piensa que uno tiene que recurrir a palabras humanas, como que ya el hermano ya les dijo hoy en la mañana: reina, princesa. Es recurrir a las mismas palabras. Pero yo podría pensar y creo firmemente que una princesa no necesariamente que se le diga princesa si ella no tuviera las características de una princesa. Así decía yo a los hermanos que tomaron privilegio esta semana: ¿ustedes aceptan que ustedes sean llamados diáconos? Le decía yo. Si uno tuviera los ojos, por lo menos vergüenza, o haya leído la Biblia, las características de un diácono es ser lleno del Espíritu Santo. Imagínense, lleno del Espíritu Santo, de buen testimonio y lleno de sabiduría. ¿La tiene usted esos tres poderes? Todos se agacharon la cabeza sabiendo. Entonces, ¿cómo usted que busca ser llamada princesa si no llena las cualidades de una princesa? Entonces es hasta estupidez de su parte. Usted acepta ese nombre sabiendo usted que no tiene nada de conducta de una princesa. Por eso, y una reina mucho menos. Ahí donde estamos embobadas, están embobadas. Por eso hay que despertar. Cuando Pedro dice: la mujer es un vaso frágil, y si la mujer toma la palabra en término directo, si ustedes creen que soy ministro de Dios, estoy diciendo una verdad, que lo que el apóstol Pedro no pudo decir porque no estaba predicando, solo estaba dando las bases de la conducta humana. Cuando Pedro estaba diciendo vaso frágil, si uno o una mujer toma esa palabra en término directo, ya fracasó. Y por eso la mujer, una de las actitudes malas de la mujer, que siempre se hace la víctima. ¿Por qué? Porque siempre ha tomado por hecho la palabra frágil. Aleluya. ¿Puede decir amén o puede decir no amén? Entonces tenemos que conjugar esa palabra, ese término de fragilidad. Tenemos que verlo ya en la práctica. Les decía ayer, yo les había explicado los, porque yo tengo experiencia de serpientes. Yo, como yo era trabajador en el campo,
Una serpiente, cuando uno trabaja, sea con machete o azadón. Yo era pequeño, una vez me encontré con uno yo trabajando. Entendí que la serpiente solo es en defensa propia, muerde. Aparte son las serpientes que persiguen a la víctima, pero una serpiente que solo por, en defensa propia, y eso es lo que hace la mujer en defensa propia, mata. Así que, ¿cómo vamos a quedar aquí? ¿Vamos a usar la defensa propia para matar? ¿O adquirir una capacidad, un conocimiento, convertir la fragilidad en un poder que domina las amenazas? Porque también podemos manejar, porque me asombró tanto cuando Pedro dice que si ustedes practican la honestidad, empezando por encima. Amén. Dice gloria a Dios. Porque dice Pedro, este es legalismo en un tiempo, pero no, esto no ha dejado de ser verdad. Dice, bueno, ¿cómo vamos a? Asimismo, leamos mejor el capítulo. Asimismo, vosotras mujeres, dice, estad sujetas a vuestros maridos. Uy, uy, uy, uy, ay, ay. Para que si alguno no obedecen a la palabra, también sean ganados sin ni una palabra por medio de la conducta de sus mujeres. Imagínense qué tarea tan. ¿Y cuándo se va a ver esos poderes? Al observar vuestra reverente y casta manera de vivir, dice. Vuestro adorno no sea el exterior con arreglos ostentosos del cabello y adorno de oro, ni en vestir ropa lujosa, sino que sea la persona interior del corazón, en la incorruptible de un espíritu tierno y tranquilo. Esto es de gran valor delante de Dios. Bueno, conjuguemos estos términos porque es muy importante, porque como tengo bien clara hoy la palabra, Pedro solo estaba dando las bases, no, porque ya ampliar para alcanzar un equilibrio, entender qué es lo que realmente Pedro, porque yo dije al principio que la Biblia se escribió por circunstancias. Entonces yo concluí, pero la palabra interesante es que es vasto la palabra. Me ayudan a recordar de dónde me quedo trabado, porque soy, no solo que soy tartamudo y tardo para. Dice, así Sara obedeció a Abraham llamándole Señor. A vosotros habéis venido a ser hijas de ella si hacéis el bien y no tenéis miedo de ninguna amenaza. Lo que me impactó tanto también de la palabra amenaza. Entonces, ese ambiente es la que va en contra de la mujer, la palabra amenaza. Y es la que hace a la mujer hacerse frágil. Entonces, la mujer tiene que tener argumentos, pero no personales, sino que argumentos que vienen de parte de Dios, porque la Biblia se complementan con otras palabras. Por ejemplo, también la Biblia habla de una mujer que es una mujer desconocida, que no tiene nombre. Es la descripción real de una mujer en el capítulo 31, que es famoso capítulo de Proverbios. Casi ya no se predica. Se ha predicado mucho, pero siempre le ha cargado a la mujer o le ha elevado el ego a la mujer, creyendo como que si así fuera ella, o también haciéndose difícil alcanzar ese título. Pero hay dos elementos por los cuales yo podría decirles categóricamente que si usted se considera la esposa de Cristo,
Porque en conclusión, hace rato, hace por lo menos unos 20 años atrás, el Señor me dijo a mí: es que este capítulo no se está refiriendo de una mujer en sí, esta es la iglesia de Jesucristo. Entonces, y si usted se considera la novia o la desposada de Cristo Jesús, entonces es obvio que usted tiene que adquirir esas cualidades. Y para adquirir esas cualidades, ya no compagina la naturaleza de la mujer que describe Pedro aquí, porque la naturaleza de la mujer que describe Pedro aquí ya es una mujer frágil. Una mujer frágil ya no puede ser nada. Aleluya. Entonces, yo pienso que si uno realmente se considera frágil, no duraría mucho tiempo en vivir, porque fácilmente se quebraría. Porque si usted toma literalmente que eres frágil, pero no es un punto de apoyo, sino que como que la Biblia sacó a la luz la fragilidad de la mujer, que por eso mismo la mujer tiene la obligación o la necesidad de hacerse fuerte, pero no como la liberación femenina, sino que hacerse fuerte. Pero cuando digo fuerte, no necesariamente tiene que estar por encima de la mujer, del hombre, sino que fuerte en conocimiento de la palabra de Dios, en la práctica en la palabra de Dios. Entonces va a llegar a ser una mujer que no va a temer a las amenazas, porque las circunstancias que vive el mundo son amenazas. ¿O no? Gracias a Dios que están en un estado de amenazas, en un punto de amenazas. No son todo efectivo todas las amenazas del te voy a matar, te vas a quedar sin marido, te vas a quedar sin trabajo, te vas a quedar sin hijo, te vas a quedar sola, te vas a quedar ciega, te vas a quedar. Solo usando algunos términos, pero saber cuántas cosas, la cara del marido, el comportamiento de los hijos, es una amenaza para su fragilidad. Y o su fragilidad se convierta en un arma destructiva. Así como la serpiente que no tiene brazo, que no tiene mano para defenderse, pero tiene dos colmillos, que ha mandado a muchos a la tumba. ¿Qué tal si tuviera alas? ¿Ah? Y tuviera dos patas como la suya. ¡Ay Dios, qué serpiente! ¿Quién aguantaría a esa serpiente? Nadie. No sé si me están captando la idea. Ahí es donde yo entendí cuando el Señor me habló esta semana que la destrucción de los hijos proviene de las garras de la mujer.

Aquí se ha visto muchas visiones acerca del doble del humano. Por eso Pedro, cuando vio la visión del lienzo, ¿entienden eso? ¿Qué vio Pedro? Reptiles, cuadrúpedos y otros animales, reptiles y otros animales, aves. Cada uno representa esos animales. Uy, qué ofensa. Ese nadie lo dice, pero yo se lo digo, porque a mí me lo hicieron ver a la luz de la palabra y a la luz de la visión, que dice la visión que cada persona que entra a la iglesia deja su doble: un león, una gallina, no es tan ofensiva, pero cada uno deja su doble. Es increíble. Yo me asusté cuando vi una película similar a eso. Me asusté porque yo ya tenía conocimiento de eso. Entonces no está tan lejos pensar que cada uno tiene una garra simulado y realizado cuando uno actúa por tomar por hecho la personalidad frágil, porque una persona frágil es fácil defenderse, lo contrario de la descripción de la imagen que la Biblia dice. No mide sus palabras, no mide su conducta. Aleluya. ¿Será que el Señor estará mintiendo que por las garras o por los dientes, por los colmillos de la mujer? Estamos hablando de la mujer que no vino. Pero estamos hablando de la entidad femenina, pues. Entonces eso, por lo menos usted le empiece a temblar a esa mujer, para que usted profundice su atención, porque no es casualidad que el versículo anterior, que cuando una hija de Sara dice, como que no les gusta andar como hijas de Sara, porque Sara, a saber qué peinado tendría. Es que es lo que pasa, que nosotros maquinamos muchos conceptos de imagen. Por eso muchas mujeres no se quieren ser hijas de Sara, porque la Sarita con las trenzas y con el delantal hasta el, y sin diente, no me gusta. Por eso, pero no se está refiriendo a una imagen, sino a un comportamiento casta, dice. Yo entiendo perfectamente que el Señor no está en contra de la pintura ni de las uñas, pero Dios me hizo ver en este, cuando me estaban hablando de eso, la visión, como que empecé a ver a las mujeres que sí, por cuidar las uñas, y cabal me estaban dando un testimonio, un pastor hoy, yo vi a una mujer, dice, que estaba lavando ropa de esta manera. ¿Me presta su velo, por favor? Por cuidar su uña, mira. Por cuidar su uña. Va. Dígame usted que alguna vez no ha actuado usted así, de esa manera. Bueno, ¿qué es lo que queremos decir en ese caso? Literalmente está cuidando su uña. ¿Sí o no? Bueno, ¿seré yo legalista describiendo esto? ¿Cómo mira usted a esa mujer? ¿O cómo se ve usted así, de esa manera? Ni siquiera es limitación, es ridícula ver una mujer. Bueno,

0: Si un marido, si un hijo necesitado de que le lava la ropa y una mujer cuidándose, entonces ese hijo se desespera y le choca la conducta de su madre. Entonces, automáticamente está afectando el alma, el corazón, con iniciativas que no parecen pecado. Entonces, por eso yo entiendo perfectamente con esas garras la mujer destruye. Muchas mujeres no entienden, no atienden a su marido, a sus hijos, sin darse cuenta, por cuidarse su exterioridad, su imagen. Usted le voy a chocar, le voy a caer mal, pero eso es lo que se mira ya en el ambiente espiritual, que una mujer desconoce cuando no tiene conocimiento bíblico. Y cuando no se dé de mamar también es otro rechazo. Por cuidar la figura femenina, la mujer está destruyendo. Yo entiendo perfectamente que por qué las familias se han perdido. Porque la mujer se salió de su contenido real, como Dios la creó, la puso ante los hijos. Porque a veces se maneja la fragilidad como que si eso fuera cuidar las uñas, cuidar la imagen. Me da escalofrío, me da miedo ver todas estas cosas. Por eso la Biblia enmarca algunas figuras de mujeres que se tuvieron que dar. Por ejemplo, le dijeron a Esther, porque Esther de alguna manera creyó que había logrado un puesto en el reino. Pero le llegó su tío diciéndole: Estercita, ¿usted cree que se va a salvar solo porque está sentado en el reino impío? No, tampoco usted se va a salvar. Mejor ayuna con nosotros, hazte como cualquier mujer, y así salvarás tu descendencia y te salvarás a ti mismo. ¿Qué está indicando la Santa Biblia, la Santa Palabra de Dios? Que la mujer se haga común en su práctica sin dejar de ser hermosa las uñas. Yo creo firmemente que una mujer no pierda su figura cuando atienda lo que la responsabilidad que Dios le ha dado. ¿Alguien puede decir amén? ¿Alguien puede aplaudir? ¿Alguien puede alabar a Dios por todo lo que estamos diciendo? ¡Aleluya! ¡Gloria a Jesús! Es increíble, un hombre, nos contaba un hermano, que un hombre bien peleonero pegaba hasta 10 hombres de un solo, pero tenía una mujer así chaparrita, y llega la mujer hasta la cantina a sacarla. Bueno, Tomás, ¿qué está haciendo aquí? Y el Tomazón se va detrás de la... Es increíble cómo la mujer con un gesto, con una voz, domina a un hombre. Si fuera posible, por su fragilidad. Por eso, yo sé que voy a caer mal, pero... ¿Y qué hizo el hombre de verdad? Pateó las mesas, volcó las mesas, libró las palomas y tomó un chicote y azotó a todos los que vendían palomas. ¿Cómo mira usted a ese gran santo Jesús, y nada menos y nada más que lo hizo en el propio templo de Jerusalén. Sacó a patadas a los que vendían palomas, a los cambistas, a los fariseos, a los sacerdotes. Bueno, ¿acaso usted no necesita una buena trompada cuando no sabes hablar? Perdone la palabra. ¿Usted cree que le conviene una buena trompada? ¿Una chipoteada, pues? Pero como usted es frágil, ¡uy! El hombre solo se queda con la Y como es la santa divina y el santo, no hay que confundir el amor con la autoridad de Dios. No estoy fomentando machismo, simplemente cuando una boca no se calla, así como cuando Jesús, cuando los hombres empezaron a echar a perder su templo, la somató. Hijo, ¿qué va a hacer usted ahora en adelante que eres mujer frágil? No eres tan frágil. Su fragilidad se vuelve peligroso en las manos, porque es como la bombilla esa. Al quebrarse las manos, deshace la mano. Así que tenga cuidado con su fragilidad. Hay que ser entendidas, valientes, como Proverbios 31. Esa mujer ya no parece mujer y sigue siendo la mujer que hizo muchas, dice, es la mujer alabada. Muchas mujeres hicieron el bien, pero tú serás más que Ruth, más que Esther, más que Débora, más que María, porque tú tienes el conocimiento doble, porque tienes el Antiguo Testamento y tienes el Nuevo Testamento, tienes la palabra viva, tienes el testimonio de Cristo que murió en la cruz del Calvario. ¿Cuántas están entendiendo el mensaje? Por eso hay que tener cuidado con los ojos, porque los ojos automáticamente mueven las garras. Exactamente una serpiente, aquí tiene sus manos. Yo estoy asustado, perdón. Ya me estoy involucrando con ustedes. Ah, perdónela. ¿De quién eres? ¿Se dieron cuenta? Pero sin darse cuenta, esta mujer está destruyendo el ánimo de su marido. ¿Cuánto vale una uña? Porque Dios es tan abundante que yo cada semana tengo que cortar las uñas que me crecen rápido. Entonces no tengo necesidad de cuidarlo, porque Dios nos fabricó con una cualidades terrible, poderoso, porque por eso ya está ungida. No, no es cierto. Pero renuncia a eso. Usted tiene que ser una mujer hábil, dado, prodigiosa, hacendosa. Y no va a perder la imagen de mujer. Vas a ser más hermosa, más agraciada, va a sobresalir. Sí, porque muchas mujeres tienen esas características solo porque tienen un trabajo de oficina. ¿Quién la metió ahí? Si se metió ahí a trabajar, tienes que tener la capacidad de hacer la mujer de la casa. Si no la puedes hacer, renuncia de ese trabajo y Dios te va a proveer de comer, con tal de salvar a tu familia, porque no solo que estamos viviendo en los últimos tiempos, tenemos que tener la capacidad de que Dios va a ser nuestro proveedor, que Dios va a ser el que nos va a transformar a personas diferentes que sobresalen. Aleluya. Cuida su boca. Que sus labios, o que en su boca no haya colmillos que devora a la familia. Es increíble cómo una conducta, no necesariamente de meses, aunque la Biblia describe de mujeres rencillosas como gotas continuas, dice. Pero un ratito de que se sale usted, que usa su fragilidad de aruñar y ya mató a una ciudad. Parece tornado usted, que en un solo momento vuela una ciudad, deja sin hogar una ciudad. Un ratito, y al ratito ni se sabe por dónde anda ya. Frágil. No hay que tomar la palabra directa. Hay que ser acuciosas para entender eso. Yo no quiero ser frágil, yo quiero ser fuerte. Porque si tomo por hecho de que soy frágil, me hago o se hace inútil la mujer. Pero ojalá, como dice Pablo, ojalá que fueran niños en la malicia y hombres en lo bueno, dice. Pero todo lo contrario hacemos porque no profundizamos nuestra atención. Entonces, la palabra amenaza es lo que hay, la que nos hace actuar con una conducta que destruye. Usted, lástima que uno es inconsciente de lo que hace. Por eso la mujer, cuando escucha un mensaje de esta magnitud, cree que el predicador se está aprovechando o se cree un machista. No, sino que uno tiene que entender que sí, en verdad, la mujer tiene conductas por momento, pero que sí, cuando se da cuenta, ojalá, ¿verdad? Cuando uno se da cuenta, así como decíamos de Ana, cuando se dio cuenta que no era bueno no tener hijos, acudió al dueño de la vida. Y es lo único que le queda a la mujer cuando llega a conocer que una conducta mala puede llevar a la destrucción a su familia, puede alejar su marido de ella sin darse cuenta, porque desconoce que tiene garras. Yo entendí muchas cosas cuando el Señor me habló de esto. Sí, es cierto, cuando una mujer, así empezando con cuidar, así literalmente empezando con cuidar sus uñas, así como esta mujer que hablábamos, igual cuando uno empieza a hacer la comida con mucha delicadez y tarde por lo menos unas 3 horas para hacer un poco de comida. Va. ¿Usted cree que eso no afecta a la familia? Por eso los hijos prefieren salir. Como ya saben que no se puede meterse con esta mujer, porque no solo que las uñas no sirven para trabajar y cuando la toca saca las otras herramientas, la lengua. Pareciera ser que no tuviera armamento destructivo. Pero ojalá que sea usted como la mujer. Es increíble, estaba leyendo hoy las características de esa mujer, que sí, en realidad usa sus manos y su boca. Leamos, solo leer no nos quita nada. ¿Me quiere leer conmigo el capítulo 31? Bueno, Dice, capítulo 31 de Proverbios, da ganas de leer. Leamos. Mujer virtuosa. Es una declamación. Mujer virtuosa. ¿Quién la hallará? Pero qué triste es que solo ver una declamación. ¿Y dónde está esa mujer? Como dijo aquel borrachito, le traigo estas flores a la mujer más hermosa del mundo. Dijo. Y le gustó que le dijeran la mujer más hermosa del mundo. Y bajó a recibir al borrachito. ¿Dónde están las flores? Porque el borracho solo estaba diciendo que no te llevaba nada. ¿Dónde están las flores? Y dijo el borrachito, ¿y dónde está la mujer también más hermosa del mundo? ¡Aleluya! ¿Quieres ser la mujer más hermosa del mundo? No está en su cara, sino en su conducta. Conducta, conducta, conducta, conducta, conducta. La conducta es la más apreciada ante los hijos, ante el marido, ante el mundo, ante la sociedad. La conducta, la que hermosea el rostro. Pero qué triste es decir, mujer virtuosa. ¿De qué voz será esta la que dice mujer virtuosa? ¿Será nuestro padre el que dice, o será un marido? ¿Quién la hallará? Dice. Porque su valor sobrepasa a las perlas. Híjole. ¿Sabe qué estoy diciendo yo? Cuando la mujer alcanza una conducta de esa naturaleza, ya no es una mujer. Pasa su figura a otro elemento. Me atrevo a decir, para que usted entienda qué es lo que está diciendo, es casi como decir, muchas son las concubinas. ¿Cuántas concubinas? 80. Las reinas, 80. Y las doncellas, sin número. ¿Y qué dijo? Pero una es. Pero entienden. Pero ¿por qué cambia de personalidad? ¿Por qué cambia de figura? ¿Por qué no dijo, pero una es mi mujer? No dijo, una es. Ya no es mujer, paloma. Cambia de personalidad, cambia de material, cambia de figura. ¿Entiende eso, mujer? ¿O no entiende? ¿Seguro? ¿Entiende lo que está diciendo la Biblia? Pero aquí dice, es una perla. Así que, pues, solo supongamos, si usted tiene competencia, pero solo serán de mujeres. Usted es la perla. Ah, no me entienden. Ya no luce la perla tener dientes. No le conviene porque no tiene dientes. Es una perla reluciente. ¿Está entendiendo? ¿De verdad están entendiendo? Entonces, no hay competencia para ti. Solo mujeres. Usted no es mujer, es perla. Perla, perla. ¡Qué bárbaro! ¡Qué dimensión! ¡Qué personalidad! Ni siquiera es elegancia, ni siquiera figura, otro tipo de personalidad, otro material. Pero para que sea perla, tuvo que empezar con la humanidad. Eso es lo maravilloso. Amén. ¿De verdad, amén o no, amén? ¿Quiere ser usted perla? ¿O mujer? Perla. Y eso lo confirma el Señor, que Él vino a comprar una perla. No una mujer, no una religiosa, una perla. Porque doncellas ni siquiera por docenas hay, por montones, dice. Pero perla, paloma, solo una. No tiene competencia. Amén. Confía en ella el corazón de su marido y no carecerá de ganancias. Aleluya. El marido viene a rebotar con su cara bravo. El siguiente día la mujer, como si nada. El pobre marido va a tener que agachar la cabeza. Con esta mujer no se puede, porque no cabe duda que es perla, no cabe duda que es hija del Dios Altísimo. No cabe duda que esta mujer es hija de su padre. ¿Y quién es su padre? Oí, ¿quién es su padre? No cabe duda que es hija de su padre. ¿Y quién es su padre? El que hace salir su sol sobre buenos y malos y todos los días. ¡Qué lindo, qué hermoso! ¿Alguna vez usted se ha creído mujer hermosa o perla? Hasta ahora. Pero si es que le recompensará con bien y no con mal, dice, todos los días de su vida. Pero ¿qué es lo que hace la mujer cuando se es mujer? Busca lana y lino y con gusto teje con sus manos. Teje. No así. ¿Cómo quedará la pobre tela? Aleluya, teje con sus manos. Es, y mire las comparaciones que le hacen. Por eso es la mujer. Una es su figura hoy, otra es mañana. No deja de ser diferente, porque va de ascenso en ascenso. Porque la comparación que le hace es demasiado. Teje con sus manos, es como un barco mercante que trae su pan, así como usted vino hoy a traer pan del cielo. Ahí sí, aunque vino apretujado entre las mujeres, sudando, con olorcito feo, pero ahí. ¡Oh! ¡Habla su lengua! ¡Oja, soy va! ¡Iba, soy! ¡Mira, va, iba, soy aquí! ¿Cómo es posible que una mujer se convierta hasta en un, como un barco? Porque sí, hay que tener característica de negociante. ¿Por qué creen ustedes que el buen samaritano era un comerciante? No una secretaria o un secretario. Un secretario, yo he conocido gente secretaria y secretario. Nunca hacen nada. ¿Sí? Si es una mujer, empiece a ver la hora. Ya faltan 15 minutos para las 4. Empieza a recoger su bolsa y a empezar a pintar, otra, repintar las uñas. Y lo triste es, no me estoy burlando, lo triste es que no hizo nada más de lo, más allá de lo requerido. Ni siquiera hizo lo que tenía que hacer, mucho menos haber hecho algo más lo que ella tenía que hacer. Esos son los graduados. Amén, leyendo periódicos. En cambio, un comerciante paga más allá del precio. Así que mercader, la mujer tiene que tener esas características, que sabe negociar. Por ejemplo, alguna vez que usted no le dan en los gastos cabales, usted comercia y va al mercado, a la plaza, y empieza a buscar cosas medio baratón pero bonito, ¿sí o no? En cambio, usted es una tonta que solo está acostumbrado a hacer números, a hacer cuentas. Ay, Dios, se compra un huevo, se acabó el dinero todo. Pero si eres mercader que sabes comerciar, ay, aleluya. De lo poco que te han dado, sacas una buena comida y con un olor fragante, y das de comer hasta los gatos que tienes en la casa, porque tienes espíritu de mercader que sabe negociar con la vida. Amén. Sabes convencer la mala cara del marido, porque eres comerciante que sabe negociar, que sabe dominar, que sabe llevar, conducir el barco. Hablaremos de nuevo mañana, pero no va a ser que se salen hoy de una vez. Mejor esperen otro poquito. Amén. Continuemos mañana, porque no quiero terminar cansado yo y cansada ustedes. Continuemos mañana. ¿Sí? Pero aprendió algo. Usar las manos adecuadamente. Que no tengas la cara como que si tuvieras garra juntamente con los colmillos. Monstruo. ¿Sí? Que no se te vean las garras. Que vean en ti la cara de una madre. Y me atrevo a decir que vea en la cara de un amante. Perdone esa palabra, pero lo digo bajo el poder del Espíritu Santo. Usted tiene que tener esas características, que sepa negociar. Tú tienes el poder. No eres mujer frágil, eres valiente, eres aguerrida. Tú tienes el dominio. No tienes temor a las amenazas de la cara del marido, de la cara, de la carestía del mundo. Usted no teme a ninguna amenaza. Usted está afianzada, afirmada. Su fe en la palabra que vino del cielo, de parte del Cristo poderoso, acompañada por el poder del Espíritu Santo. Abra su corazón, diga al Señor: acepta tu palabra, acepta tu palabra, acepta tu palabra, acepta tu mensaje. Quiero ser la mujer de verdad. Quiero ser la mujer perdida, la mujer que se perdió en el huerto del Edén, Señor. Quiero ser un vaso útil para ti, Señor. Padre, en el nombre de Cristo Jesús, pon espíritu de sabiduría, espíritu de inteligencia en la vida de todas estas mujeres esta noche, Padre. En el nombre poderoso de Cristo Jesús, alabado y bendecido sea tu santísimo nombre, Padre. Aleluya. Amén. ¿Cuántas tienen fe para llegar a hacer lo que la Biblia dice? Porque yo puedo imaginar una mujer frágil. Por eso los hijos prefieren huir de usted, porque mi mamá, si yo trato con mi mamá, al ratito ya está enferma. Se va a la cama por sentirse tan frágil, pero no se va a la cama por fragilidad, se va a la cama por su amargura, por ignorancia. Muchas mujeres se acuestan en la cama haciéndose la víctima, porque esa es una de las enfermedades que tiene la mujer. Se hace la víctima porque no tiene conocimiento de lo que oye. Si entendieres lo que oyes, no te hagas la víctima, sino enfrentes. No permitas las amenazas que te dobleguen te haga mujer frágil, sino te haga una mujer madre, madre que tiene hijos a su lado. Se lo juro en el nombre de mi Padre Dios que así es como debe de ser la mujer. Sin temor de las amenazas. ¿Sabe por qué usted tiene miedo de las amenazas? Porque sientes que pierdas tu imagen, tu personalidad. Nadie pierde nada. Jesús no perdió nada en la cruz del Calvario. Más bien al contrario, tuvo cara de muerte porque tenía que morir, pero cuando resucitó, resucitó con una cara con resplandor como el firmamento de los cielos. ¿Puede brincar, puede danzar en este momento? Eso, libérate, libérase hoy, libérase, eso, libérase. ¡Aleluya! ¡Libérase! Adquiere la personalidad de una mujer valiente, de una mujer sabia, que tiene el poder, el dominio sobre los conceptos humanos, sobre la tradición de las mujeres. Amén. Recibe ese poder, recibe esa gracia, recibe ese dominio sobre todos los poderes, sobre todas las amenazas, sea por palabras, sea por actos violentos. Tú tienes el poder, tú tienes la gracia, tú tienes el dominio. Aleluya. Alabado sea el nombre glorioso de Jesucristo, nuestro Señor y Salvador. No te hagas la víctima, sé valiente, sé poderosa. Porque hacerse la víctima, oigan esto, hacerse la víctima, el diablo se aprovecha de tu mente, de tus sentimientos de mujer. No te hagas, sé valiente, sé fuerte. No porque lo seas, sino que Dios así te llama, valiente, por su nombre, por su palabra, por su poder, por su espíritu y por la fe que tienes de su palabra. Tiene fe, tiene fe. Tenga fe, tenga fe. Sé poderosa. Sé fuerte. Aleluya. Tú puedes vencer. Aleluya. Vamos a dejarla que ministre el hermano. Aleluya, que sigue ministrando. Aleluya.
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Como una apelación sobre su alma, usted va a cantar con el canto, tú me conoces, tú me conoces. Amén. Usted va a decirle al Señor, Señor, tú me conoces. No puedo ocultarme, no puedo esconderme, aquí estoy porque tú me creaste antes que el mundo fuera. Amén. Vamos a dejar el tiempo.

que Dios trajo paz y gozo a la iglesia. Es la primera palabra que Jesús dijo al resucitar: paz a vosotros. Porque usted no imagina, no se imagina cuánto vale la paz. Eso no tiene precio. Pero tú lo tienes por Jesucristo.

0: Hallelujah.
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Gracias, Señor.

que uséis a él desde la eternidad y hasta la eternidad, y diga todo el pueblo:

el testigo fiel y verdadero. He aquí el amén, el principio de la creación de Dios. Aleluya.

0: porque tu adoración por siempre estará en todos los confines de tu creación.
1: Nuestra luz, Jehová es nuestra salvación. Dice, ¿de quién temeré? Jehová es la fortaleza, porque Jehová es la fortaleza de mi vida. Amén.

está por nosotros. Él nos defenderá. Él nos librará de toda guerra, de toda violencia. Amén.

¿Cuántos tienen fe de que esto es verdad? Esto es por la fe. Esto es por la fe. Y lo que tú crees que lo que Dios puede hacer.

El mismo vino a salvarnos. El mismo vino a liberarnos. El mismo viene a llevarnos. Es por ello que cantamos con gozo y con toda libertad, porque Él ha sido nuestro.

0: todo nuestro caminar, la cual nos conduce cada día hacia ti.
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grande como tú, oh Jehová. Este es un poco moderado. Todavía ya puede menearse, ya puede. 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

corazón. Gloria a Jesús. Amén. No me canso de amarte. Ándale pues. A ver cómo nos va. ¿Ya está cansado? Para nada, digo, para nada. Aleluya. Yo recibí todos estos coros, pero como no sé de música, por eso estoy tarareando un poco aquí. No me canso de amarte.

Jesús? ¿Cuántos se sienten tan a gusto con el Señor? ¿Seguro? ¿Seguro? ¿Seguro?

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Gloria a Jesús. Aleluya. Esa es su bondad tierna. Esa es su ternura. Amén. Ni siquiera perdonó a dos sacerdotes que entraron ni siquiera a pecar, a oficiar, y los mató. Por eso hoy tenemos un Salvador tierno, es su bondad nunca cesará. Gracias a esa bondad. Amén. Bienvenidos a la fiesta de Jesús. Aleluya. Prepare su corazón porque esta es una fiesta.

Cuando veo tus cielos, obra de tus dedos, la luna y las estrellas que tú formaste, digo, ¿qué es el hombre para que tengas de él memoria? ¿Y el hijo del hombre para que lo visites? Oh Jehová, Señor nuestro, cuán grande es tu nombre en toda la tierra.

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9: Amén. Aleluya.

Alléluia. Verdaderamente nuestra vida, si Cristo no tiene compasión de nosotros, nadie nos puede lavar nuestros pecados. Y el Señor, por su grande amor, por iniciativa propia, hizo que nuestros pecados, nuestra vida fuera limpiada en las aguas de la vida. Ha sido un verdadero gozo, hermanos, poder ver una etapa más del caminar de la iglesia. Los hombres siempre quieren mantener al niño en un estado de inconsciencia, pero nosotros, el Espíritu Santo, dice y hace que los niños también estén en esa medida de vida, expresando a un Dios sumamente poderoso.

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4: Es el último canto y dice que le debemos entregar nuestra vida al Señor. Levanta tus manos delante del Señor. Entrégale tu corazón.

Gracias, Jesús.

0: gracias, Señor.
1: Castillo mío, escudo mío, en quien he confiado. Amén.

0: Dicen amén, pueblo de Dios. Aleluya.
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Gracias a Dios. Aleluya. Así es nuestro Padre, ¿verdad, jóvenes? Él nunca nos ha dejado en todo tiempo, en todo momento. Y por eso le cantamos con todo nuestro corazón: bienvenido al reino de Jesús. Este sí es una expresión directamente de niños. Creo que es la insinuación del Espíritu a los niños. Dios nos ha tomado en cuenta desde niños, desde que fuimos formados en el vientre de nuestra madre, y tiene un reino que rige la vida desde la niñez. Aleluya.

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Es el nombre que ha sido dado a los hombres en quien podemos ser salvos. Aleluya. Gloria a Dios.

Gracias, Padre Celestial, porque en nuestros corazones hay gratitud y por ello te damos gracias por permitirnos

Hallelujah. Yo tengo un Dios. Bueno, ahora dejamos.

Ese es nuestro Dios, eterno y sublime. Por fe he de alcanzar la vida eterna.

0: Aleluya. ¿Cuántas quieren llegar a esa mansión de luz? Amén.
1: Amén.
0: Aleluya.
1: Aleluya.
0: Más fuerte. Aleluya.

Denle un fuerte aplauso al Señor en esta noche. Aleluya, aleluya. Y Jehová dijo a Moisés: di a mi pueblo que marche. Iglesia de Cristo, no temáis, porque vuestro Dios va delante.

lo creemos, sino que lo sentimos, que es difícil vivir sin Cristo Jesús. El siguiente canto. Cuando Jesús murió por mí en la cruz,

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Aleluya. Aleluya. Jesús dijo: este evangelio será predicado por todo el mundo, entonces vendrá el fin. Este evangelio será predicado por todo el mundo, entonces vendrá el fin. Cristo vendrá otra vez. Amén.

0: Aleluya. Gloria a Jesús.
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Aleluya, aleluya, aleluya, al que salvó mi alma. Ya tú sabes que Cristo viene. Ese es el gozo de todo cristiano, que Cristo viene. Amén. ¿Cuántos saben que ese es el gozo de los gozos y de los gozos? Que es la venida de Cristo Jesús. No son otras cosas, no son otros eventos, no son otros poderes, no son otras maravillas. Es la venida de Cristo Jesús. Es el clímax de la expresión del Evangelio que Cristo nos ha dado. Amén. Vamos a cantar.

Porque todo lo que vemos hoy se acabará, sea buena o mala, se acabará. Aparecerá una nueva era donde Cristo será el Rey de Reyes, Señor de Señores. Y usted será su reina, su iglesia, su amada esposa. Amén.

0: Aleluya. ¿Cuántos les gustó las palabras, las letras del himno? Aleluya. No hay cosa más hermosa cuando un niño es envuelto en la palabra de Dios. Porque todos nosotros nacimos en un mundo invadido de muchas cosas. Y todavía en la iglesia le ponen objetos, animalitos, inanimados para los niños. Nosotros tenemos un Dios real porque nuestra alma es real. Esta es una plegaria del niño. Dice: oh Padre Celestial, necesito de ti, que soy un niño, acuérdate de mí.
1: Porque Dios trajo paz y gozo a la iglesia. Es la primera palabra que Jesús dijo al resucitar: paz a vosotros. Porque usted no se imagina cuánto vale la paz. Eso no tiene precio. Pero tú lo tienes por Jesucristo.

0: Hallelujah.
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2: Establecido la noche y el día, Job decía: cuando era de noche, quisiera que fuera de día, porque no podía dormir. Y cuando era de día, quisiera que fuera de noche, porque no podía vivir de día. No había día, no había noche para Job. Y a nosotros, y a todos nosotros, nos toca en la vida un momento de soledad. Yo creo que el Espíritu Santo está poniendo un canto para que nosotros podamos ser dirigidos ante la presencia de Dios para poder mitigar nuestra sed, la sed de nuestra alma, a través de un canto. Amén.

0: Un fuerte aplauso a aquel que nos oye siempre. A aquel que siempre está dispuesto a escucharnos, a ayudarnos y a levantarnos.
1: Por eso mi corazón quiere gritar.

0: Aleluya.
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Hace poco, unos 15 días atrás, sentí el deseo de que las voces de las mujeres se escucharan a través de los cantos. Lo vamos a hacer con la idea de preservar la alabanza en el nombre glorioso de nuestro Padre majestuoso. Dedicamos estas alabanzas, estos himnos

Jesús dice: si alguno tiene sed, venga a mí y beba. El que cree, como dice la Escritura, de su interior correrán

השם ברוך עשתה. הללויה. Qué bueno es que se cumpla literalmente con nosotros lo que la Biblia dice, si tu padre, si tu madre te dejaran, con todo yo Jehová te recogeré, dice. Tenemos una esperanza muy linda porque tenemos un Padre celestial y si le pedimos algo con todo nuestro corazón, Él siempre está dispuesto a contestar, a responder nuestras necesidades. Aleluya. Yo soy un niño muy feliz. Cuando fue contestado por el padre, ahora el niño es muy feliz. A ver, vamos a escuchar ese canto maravilloso.

Gracias, Padre Celestial, porque en nuestros corazones hay gratitud y por ello te damos gracias por permitirnos alabarte.

0: ¿Dónde están los músicos? Quiero cantar un coro con ustedes así. Así. Pero este coro es un poco tradicionalón. Pero tiene sentido. En las manos del Espíritu todo es bueno. ¿Sabe qué coro?
1: Yo me gozo lunes, yo me gozo martes, yo me gozo miércoles. Yo me gozo jueves, sábado también. Al llegar domingo sigo con el gozo y saben por qué. Porque tengo a Cristo que me da la dicha de gozarme en Él. Yo me gozo lunes, yo me gozo martes, yo me gozo miércoles. Yo me gozo jueves, yo me gozo viernes. Al llegar domingo sigo con el gozo. ¿Y saben por qué? Porque tengo

Amen, esperen, esperen un momento. Tenemos que confesar que todos los días de la semana sea de bendición para usted. Ojalá que nunca se llegue a escuchar que este fue mal día para usted. Yo estuve negociando un tiempo. Cuando llegábamos al hospedaje, los compañeros siempre: "Ay, estuve mal, mucha". Sí, decía yo, pero dentro de mí era solo acompañarle en sus desgracias, porque verdaderamente nunca fue en mi vida un fracaso, nunca, nunca. Para mí esos días eran toda la semana de venta. Y así que yo me gozo.

momento. Yo las quiero ayudar con un pensamiento. Imagine usted una gran canasta llevado del brazo y llenarlas, porque con esa canastada de bendición, yo me gozo lunes, yo me gozo martes, yo me gozo miércoles, yo me gozo jueves, yo me gozo también. Ya se te llenó esto. ¿Y saben por qué? Porque tengo a Cristo que me da la dicha. ¿Cuánto lo creen? ¿Cuánto están creyendo? Pero no se tira la canasta, reténgala ahí, reténgala. Yo me gozo lunes, yo me gozo miércoles, yo me gozo miércoles.

0: El Señor está poniendo en mi corazón recordarles algo que aunque el mundo lo ha puesto, tal vez debido a que en el corazón de la mujer siempre ha esperado algún elogio. Y sabemos que hoy es 10 de mayo, ¿verdad? Pero qué mejor regalo es encontrarse con el amado verdadero. Y que en verdad Él está en este lugar para ubicarle en su lugar. Es el único caballero que pone a las mujeres en su lugar y las vista de gozo, de alegría y de paz en este tu día, madre. En esta tu noche, madre querida. Que la gloria del Dios omnipotente esté sobre tu cabeza desde ahora y para siempre. Recíbela. De parte del Señor Jesucristo. Se me viene un pensamiento, ¿por qué el Señor tuvo que escoger a una mujer para nacer de ella? Porque es tanta la misericordia y tanta es la torpeza de la mujer. Por eso la quiere redimir dándole este honor. Honor celestial, honor eterno y honor de mujer y de madre. Levante su cabeza bien en alto y decirle: Señor, gracias porque te has acordado de mí. Y dile también que no me arrepiento de haberme hecho mujer. Decirle: estoy agradecida contigo, mi Padre, mi Padre celestial. Tú sabes lo que haces. Me has hecho favorecida. Dígale. Siéntase dichosa de ser una madre, de ser una mujer.
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Así que hermanos, si el Hijo os libertare, seréis verdaderamente libres.

Como una apelación sobre su alma, usted va a cantar con el canto, tú me conoces, tú me conoces. Amén. Usted va a decirle al Señor, Señor, tú me conoces. No puedo ocultarme, no puedo esconderme, aquí estoy porque tú me creaste antes que el mundo fuese, fuera. Amén. Vamos a dejar el tiempo.

0: Es el nombre que ha sido dado a los hombres en quien podemos ser salvos. Aleluya. Gloria a Dios.
1: Por eso nos aferramos a tu palabra y tomados todos de las manos corremos en pos de ti, para que cuando tú vengas podamos gloriarnos de que lo hemos

volverán al bien de Jehová, y su alma será como huerto de riego, y nunca más tendrán dolor. Bendito sea Jehová, el Dios de Israel, por los siglos de los siglos. Amén.

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No sé si alguna vez lo hemos cantado este himno, ya es un himno que tiene tanto tiempo de guardarlo por ahí, pero hoy me dieron ganas de interpretar aquí con las hermanas. Amén. Oh, oh Padre mío, tan exaltado sea tu nombre, o es tu nombre, pero eso es lo que dice el himno.

0: diciendo a todo el mundo que él lo llena todo. ¿Cuántos sienten y creen que eso es así?
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Denle un fuerte aplauso al Señor en esta noche. Aleluya, aleluya. Y Jehová dijo a Moisés: di a mi pueblo que marche. Iglesia de Cristo, no temáis, porque vuestro Dios va delante.

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2: ¡Viva voz! Cantemos con gozo, con alegría al Creador de los cielos y le damos gracias por su bondad. ¿Cuánto le da gracias por su bondad? Amén.

Aleluya. Él vive en nosotros. Y cuando Él vive en nosotros, los temores, los miedos se irán de nosotros, porque Él habita en nosotros. Amén. Gloria a Dios. Para eso hemos venido, a regocijarnos en nuestro espíritu, porque eso es el Evangelio.

¡Aleluya! ¿Cuántos exaltan a Dios? Esto es pura coincidencia, como Él es el que alaba al Padre entre sus hermanos. Por eso todo lo hace perfecto. Solo nos falta una cosa, si podemos cantarlo. Que el Señor nos ayude a poder expresar ese nombre que es sobre todo nombre.

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No me canso de amarte. Ándale pues. A ver cómo nos va. ¿Ya está cansado? Para nada, digo. Para nada. Aleluya. Yo recibí todos estos coros, pero como no sé de música, por eso estoy tarareando un poco aquí. No me canso de amarte.

Jesús? ¿Cuántos se sienten tan a gusto con el Señor? ¿Seguro? ¿Seguro? ¿Cómo le pasa? Aleluya. Yo tengo un Dios. Bueno, ahora dejamos.

Aleluya. Gloria a Dios. Como Ruth y Noemí.

Aleluya. Damos siempre gracias al Señor por todo lo que estamos sintiendo. Por lo menos estamos sintiendo la gloria, la presencia del Espíritu Santo en medio de nosotros. Aleluya. Vamos a orar primero antes de leer la bendita y gloriosa palabra de nuestro Señor. Padre, gracias te damos por permitirnos una vez más, Señor, una reunión más de este retiro. Gracias, oh Dios, por la vida que nos has regalado. Gracias por el privilegio que nos das de poder estar en vida para escuchar tu palabra. Señor, te pedimos que nos des también la gracia para recibirlo y para ponerlo en práctica, Señor. Que en este momento, Señor, nuestra alma, nuestro espíritu se recrea en ti, nuestro conocimiento se desarrolla de una manera gloriosa, Padre. En el nombre de Cristo Jesús, una vez más, oh Dios, prepara el ambiente, porque solo tú, el que hace todas las cosas posible. Padre, quita toda distracción en nuestra mente, en nuestro corazón. Aún libera nuestros cuerpos, Señor, que estén preparados, atentos, Señor, sanos para poder entender y atender tu palabra, Señor, en esta noche. Padre, en el nombre de Jesús, reprendemos todo obstáculo, Señor, toda distracción, en el nombre poderoso de Cristo Jesús. Bendiga a tu pueblo, envíanos tu palabra, Señor. Te lo suplicamos en el nombre de Jesús. Aleluya. Amén. Amén. Aleluya. Alabado sea el nombre glorioso de Cristo Jesús. ¿Cuántas pueden bendecir al Señor? ¿Cómo le puede bendecir? Solo saludándolo con las manos levantadas. Dígale unas palabras propias, lo que el Espíritu o lo que tu corazón te dicte decirle. Dígale algo: Señor, aquí estoy. Un alma necesitada, un alma que quiere salvarse de este mundo perdido. Aleluya, gracias, oh Dios, gracias por el privilegio. Te damos bienvenida, oh Dios, a este lugar. Permitimos y permítanos, Señor, que tu Santo Espíritu nos guíe, nos ilumine, Señor, nos dé la capacidad de trazar el mensaje y de recibirlo también, Señor, en el nombre glorioso de Cristo Jesús. Aleluya. Amén. Feliz Día de la Madre. Amén. Y no estoy bromeando, porque en verdad la madre juega un papel importante. Aleluya. No le vamos a dar flores, pero sí le vamos a permitir que la palabra enriquezca su vida para la vida eterna. Yo creo que Dios es el que ha estado haciendo, permitiendo estos retiros en estos días. Y hay mujeres que han correspondido a esta invitación. Les aseguro que muchas mujeres han hecho ahorros para venir a este retiro, no para pasar el Día de la Madre, sino que para formar una verdadera madre. Aleluya, para ser una madre de verdad. ¿Cuántos tienen esta aspiración de ser una madre de verdad? Amén. Porque una madre de verdad no solo se compone de pechos y piernas, sino que se compone de un elemento desconocido para la humanidad. Pero para eso Dios nos visitó con su Hijo amado Jesucristo en la tierra, para darnos un mensaje

una palabra, pero que también somos conscientes que esa palabra a veces suena un poco fuerte, porque la voz del mundo es demasiado fuerte. Pero creemos que la voz de nuestro Padre tiene que ser superior a la voz del mundo, a la voz de la carne, a la voz del diablo. Le permitimos al Señor que Él nos hable con toda claridad y que también le pedimos que nos dé sabiduría, oídos para oír y entender su mensaje. Porque yo no quisiera hablarles cosas que los que la ofende a usted. Así como el comentario que les hacía ayer, que qué triste que esa mujer se tuvo que ir de la iglesia y se tuvo que llevar a otras mujeres porque se quería tan santa la mujer, ¿verdad? Pero, y no era cierto tampoco, porque nadie es perfecta sin la palabra de Dios. Nadie es santa ni santo de sus propios esfuerzos. La palabra es la que santifica. Amén. La palabra es la que santifica el alma de la persona. Así que vamos a leer unos versículos de la Biblia que ya ha estado hace rato que está en la Biblia, pero que el Señor, una vez más, queremos retomar el contenido real, porque hay un contenido real del mensaje bíblico, porque lo que se ha dado por mucho tiempo no era el contenido real de la Biblia. Hay cosas, porque la Biblia se escribió también por circunstancias. Amén. Por circunstancias se escribieron muchas partes de la Biblia que Dios las reveló, por ejemplo, a Moisés, y en este caso vamos a leer el libro de Pedro, la reveló a los apóstoles para los tiempos finales. Hay palabras que son sencillas de por sí, pero a veces se ha tomado como términos legalismo. Pero hay una diferencia de ser legalista, de ser realista. Porque la realidad que nosotros como humanos siempre tenemos alguna tendencia de pecado sin darnos cuenta. Porque los pecados con que más nos cuidamos nosotros a veces se vuelven simples, no se vuelven profundos, pero hay cosas que no se miran pecados, pero que son más peligrosos, que son más destructivas que los propios pecados. ¿Sí? Porque el pecado común, apareció Cristo para borrar los pecados. Con la sangre de Cristo borra los pecados. Pero los pecados del alma, la conducta, necesita un evangelio. Y con el evangelio vamos a ser santificados, purificados y transformados. Y la transformación que la Biblia describe, porque esta base lo tomamos en el capítulo 12 de Romanos, ahí es donde estamos viendo la transformación. Entonces, la transformación no es la transformación que habla Corintios, cuando a la final trompeta todos nos levantaremos y seremos transformados, pero eso es una transformación del ser completo de la persona. Pero la transformación que Pablo habla a los romanos es una transformación de conducta. Y eso es lo más importante antes de ser transformados en cuerpo celeste. Porque eso es lo que sigue. Si no somos transformados hoy en esta vida, no tenemos esperanza de ser transformados, porque Dios no va a poder hacer todo junto. Claro que Él tiene todo el poder, pero yo estoy consciente, a la luz de la palabra, que la transformación es el conocimiento. Y no es un conocimiento ciega y vano, sino que es un conocimiento de conducta. Cómo resolver
los problemas que nos agobia, que nos asedia todos los días. ¿Sí? Pero por eso necesitamos aún tomar parte de lo que fue el legalismo, pero que no ha pasado de contenido esas palabras, porque hoy, a la luz de la palabra y a la luz de la revelación, y más las visiones que Dios trae, entonces nos conmueve profundamente, y para poder profundizar el mensaje y también la atención al mensaje. Amén. Porque la revelación es un mensaje. Amén. Y el mensaje está a través de la palabra. Entonces no es solamente escuchar la palabra, sino escuchar el mensaje dentro de la palabra revelada. Ahí son tres cosas importantes. Y eso es la atención que... Porque yo me he guardado desde niño, porque soy tan hombre, tan humano, y ser consciente, y estoy analizando todo lo que estamos enseñando ya por mucho tiempo. Hoy, este día, estuve meditando mucho, porque no vayan a pensar que yo soy ajeno de lo que ustedes padecen. Más bien, soy participante de los padecimientos de ustedes, igual que ustedes, ustedes igual que yo. Esa es la razón por la cual Dios nos hace el favor de acercarnos a la palabra, porque es un acercamiento a la palabra. Hay cosas, hay elementos que nosotros manejamos como una costumbre, como parte humana, pero hay cosas que parecen ser tan humanas, pero que son más destructivas que los propios pecados. ¿Sí? Los pecados del cuerpo son peligrosos, pero son más sutiles los pecados de la conducta. ¿Sí? Y una conducta está envuelto por lo menos de dos armas: la boca y la mano. Yo le decía a los pastores hoy, porque es que estuve sacando una actividad de 4 días apenas esta semana. El domingo terminé una actividad de así, pero terrible, de 2 horas de mensaje y con una administración poderosa, y creo que me desgastó un poco. Amén. Pero no dejamos de pensar y de ver que lo más interesante es que uno tiene que entender la parte humana. Pero la parte humana es la que primero tiene que salvarse, porque ahí empieza la destrucción de las vidas. El Señor me trajo un mensaje apenas antier. Yo creo que, y me hizo entender claramente, uno por hacer caso al... Primero me metí en el legalismo por lo menos por 20 años. O 30. Yo era bien recto, como que ahora ya no mucho, ¿verdad? Pero ahora bromeo y juego. Eso es la caída para mí. Y algunos me juzgan de eso, y es cierto, pero no es cierto. ¿Por qué? Porque estoy conociendo la parte humana y estoy conociendo la parte divina, la divinidad de Dios en un ser caído. Ahí es donde Dios se manifiesta en una forma gloriosa, donde el humano admira y se entrega de lleno. Aunque yo me entregué al Señor desde el día que me entregué aceptando a Cristo, me entregué de lleno. Dije estas palabras: yo quiero ser cristiano, porque el Señor me cambió esos términos hoy en la mañana. Ya no digas la palabra cristiana, ahora la vida espiritual. Vida espiritual. Ya no podemos manejar el concepto cristiana, sino la vida espiritual, porque eso es la realidad. Porque vida cristiana cualquiera lo puede tomar, pero vida espiritual
se asocia más con la práctica bíblica. Amén. Entonces dije estas palabras cuando me convertí al Señor. Yo ya no quiero ser como todos estos, porque había otras iglesias en ese tiempo. Yo quiero ser diferente, porque como yo de niño leía la Biblia, yo ya conocía la Biblia cuando me entregué el Evangelio. Entonces dije, yo quiero practicar las palabras de Jesús, dije. ¿Para qué lo dije? En verdad, Dios me metió en esos padecimientos. Hasta la fecha, padezco. Pero ahora entiendo un poco mejor que no es uno, ni por la santidad de uno, sino porque Dios llama. Cuando Dios llama, provee todo el poder, la palabra, el poder del Espíritu, la capacidad humana también. Dios provee para darnos a conocer realmente el poder del Evangelio. Pero el poder del Evangelio, aunque no consiste en poderes humanas, pero sí necesita la colaboración, la disposición del ser humano para que ese poder tuviera efecto completo en el humano. Amén. ¿Quiere usted participar, colaborar, darse a Dios para que Dios cumpla en ti su buena voluntad, su buena palabra, su buena promesa, su poder glorioso? Amén. Qué bien, porque eso es lo que Dios busca. Dios no busca gente, Dios busca corazones dispuestos a realizar el plan de Dios. Pero cuando decimos pero es porque cambia la nota. Pero hay una demanda para la carne. Y la carne a veces se lleva de la mano con el pecado, pero también se presta para la religiosidad. Estaba haciendo números del capítulo 8 de Romanos, porque allí es donde se delibera la ley del pecado, la ley de la muerte y la ley de Moisés y la ley de la vida, la ley de Dios. Entonces encontré que la palabra carne, hay como 11 o 13 veces menciona la palabra carne el capítulo 8 de Romanos, y 21 veces la palabra espíritu, 16 veces la palabra espíritu en letra mayúscula y 4 veces o 5 veces palabra minúscula. Eso es el espíritu humano. Entonces, una serie de cosas que estamos entendiendo para poder llegar a decir lo que estamos diciendo. Pero el Señor, queríamos que conociéramos los puntos iniciales donde la humanidad ha llegado a perderse. Porque en realidad los evangélicos casi no se están salvando. Porque la sangre de Cristo es tan poderoso, pero como que no tuviera efectividad en los creyentes, porque no se profundizan en ciertas cosas que aparentan no afectan la vida del ser humano, pero son más poderosas, destructivas en la vida del ser humano. Por ejemplo, sin señalar a la mujer, solo estamos viendo, evaluando, analizando de dónde entró el pecado. La Biblia dice que entró por un hombre, pero el hombre no pecó por su propia voluntad, sino que tuvo que haber un medio como para pecarse. Por eso no es bueno usar los sentimientos, la palabra amor, en nuestro matrimonio. Por eso a mí a veces me choca cuando las mujeres dicen, amor, ¿cómo estás? Pero a veces nada más para llevarse la corriente, para llevarse bien, pero no hay un conocimiento pleno de ese amor, porque está copiando el mundo. Tampoco estoy diciendo que no, que esa palabra no sirve, pero si en realidad la mujer usara la palabra amor con conocimiento, tiene una validez, una profundidad, un afecto profundo. Pero si solo es una forma,
de pasarla bien, estamos mintiendo, nos estamos engañando delante de Dios. Así que corrijámonos. Amén. Entonces es lo que me dijo el Señor. ¿De dónde entró el pecado? ¿Dónde está entrando la destrucción de la familia hoy? Lastimosamente el Señor, yo no lo estaba buscando, ni le estaba preguntando al Señor. De las manos de las mujeres y de la boca de las mujeres está la destrucción de los hijos. Los perversos, los malos del mundo, los asesinos del mundo, fueron destruidos de sus hijos por la boca, por las manos de sus madres. ¿Saber quiénes serán esas madres? Ojalá que no sea una de usted. Eso fue lo que dijo el Señor. Analice usted si es cierto o no es cierto. Yo no la estoy juzgando, solo estoy trasladando para que nosotros o ustedes, si me permiten decirlo de esa manera, ustedes las mujeres, tienen una palabra a su favor, pero porque esta es la palabra a favor de usted, dice capítulo 3, primera de Pedro, ahora ya no sirvió la felicidad. Pero Dios no nos está condenando para decirnos esto, sino para que evitemos eso, salvemos nuestra familia, actuemos con sabiduría para no tener que llorar eternamente. Amén. Claro que vamos a llorar siempre, las lloradas nunca se van a quitar, esos de por vida, hasta que seamos transformados en cuerpo. Ahí sí ya se acabó la, se acabaron las lágrimas. Dios mismo enjugará todas lágrimas de ellos. Yo siempre me pregunto de eso, si Dios va a tener que enjugar las lágrimas de la iglesia, es porque va a seguir sufriendo hasta la venida de Cristo. Pero ojalá que nuestras lágrimas no sean por causa nuestra o por causa de usted, sino que sea el maltrato del mundo y que uno practica la justicia. Dice Primera Pedro capítulo, hablando a favor de las mujeres, dice: vosotros maridos, qué lindo se oye, ¿verdad? De la misma manera vivid con ellas con comprensión, dando honor a la mujer como a vaso más frágil y como a coherederas de la gracia de la vida, para que vuestras oraciones no sean estorbadas. Pero el versículo 6 me da una inquietud, dice: así Sara obedeció a Abraham llamándole Señor, y vosotros habéis venido a ser hijas de ella si hacéis el bien y no tenéis miedo de ninguna amenaza. Amenaza. ¿Pueden sentarse? Ya están sentadas. Es que están viendo a las que están paradas. Amén. Bueno, vamos a tratar, pues. También quería decirles, yo no quiero fama, yo no quiero renombre, yo solamente también, así como decía al principio, yo quiero ser participante de la salvación también, porque yo soy hombre, tengo familia, soy esposo, soy marido, soy papá y soy hombre, y soy pecador y quiero salvarme, aunque predico, pero soy un pecador y quiero salvarme. Entonces, uno que está dentro de los que se quieren salvarse, no puede comerse cualquier cosa y no puede dar cualquier cosa sin que no va a beneficio de la salvación, porque mucha gente promueven cosas, motiva a la iglesia con ciertas indicaciones, metas, que en el momento del ser humano a veces es inducido para creer, para darse,
a ciertas cosas. Por ejemplo, yo tengo la definición, y los pastores ya enseñan casi igual, porque han entendido que muchas mujeres solo vienen al retiro para solucionar sus problemas. Vale. ¿Cuál realmente es su problema? ¿Será problema es que un marido no ama? En cierto momento, sí, yo le doy la razón. Uno quiere ser amado. Es cierto. Pero después que conquista usted a su marido y la ama de verdad, pero ¿cómo interpreta usted realmente el amor? Amén. Ahí es donde la Biblia sobrepasa. Ahí es donde el humano se queda limitado, corto, en lo que en un tiempo para el humano era demasiado grande ese amor. Y ahora, por ejemplo, usted tanto que sufrió por amor a un marido y se dio y se entregó, hasta se dio antes de tiempo. Ahora le causa risa, pero eso le ha causado un dolor ahora. Y usted está tan arrepentida. Amén. Entonces, quiere decir que en ese tiempo era la luz de su vida. Era el agua que apagaba su sed. Ahora es el infierno que no se apaga. Imagínense, porque en cada etapa de la vida, una persona quisiera tener algo, pero que no es la prioridad de la vida. ¿Entienden? Y eso es lo que hay que profundizar la atención. Por eso lo digo con toda libertad, como humano, como hombre y como pastor, como predicador, y hasta puedo decir como ungido de Dios. Pero eso no evita no decir lo que veo, lo que siento y lo que padezco también, como usted. Pero no lo digo por padecimiento, sino porque sí, el Evangelio es otro mundo. Es un habitar que Dios nos las da para asistir a ese lugar, para trasladarnos a ese lugar, para que entendamos o obtengamos el reposo, la paz y el gozo de nuestro corazón, porque hay paz en el Evangelio, hay gozo en el Evangelio, hay vida en el Evangelio, y esa es, amén, el ámbito que Dios nos proporciona en esta vida. Amén. Pero hay que ver los problemas. En esta ocasión vamos a dirigir un poco. A mí no me gusta hablar directamente a las mujeres porque a veces parece dedicación o amargura o venganza o enseñorearse o aprovechar o abusar la autoridad que Dios nos da. No, Dios me libre, yo puedo decir libremente, Dios me libre de tener esa mentalidad, esa vocación o esa intención de decir eso, sino que estamos sopesando, viendo a la luz de la palabra, a la luz de la revelación, a la luz de lo escrito y a la luz de la práctica. Tenemos que llegar a una comprensión más sublime, más directo, más tangible, como para tomar una decisión y que usted pueda decir conmigo: tiene razón, hermano Gaspar, tiene razón. Yo quisiera decirle al Señor también: yo, Señor, tiene usted razón, y yo me atreví a decir eso, y las mujeres están, como dijo Cristo: Señor, yo le di la palabra y ellos recibieron la palabra, ahora solo guárdalos del mal. Guárdalos, no digo que los quitas del mundo, porque están en el mundo, pero no son del mundo. Me gustaría decir esas palabras hoy en esta noche: somos del mundo, pero no somos de este mundo.
Aleluya. Gloria a Jesús. Intenté ponerle tema, nombre a este tema, y va a ser un poco contradictorio. Aquí lo apunté porque yo no soy buen escritor, no me gusta escribir, y sé escribir, no cree usted que no sé escribir, pero no me gusta. ¿Sabe por qué no me gusta? Porque me gusta tenerlo aquí todo guardado, aquí todo guardado, aquí haciendo todo lo que leo, lo que digo. Sí. Yo estoy haciendo unas obras simultáneamente, predicando, ministrando, aconsejando, construyendo, diseñando. Aleluya. Haciendo simultáneamente muchas cosas. Por eso puedo escribir, pero por ratos. Pero solo escribí esto: la fragilidad de la mujer puede convertirse en un arma de destrucción. Ese es el tema de hoy. La fragilidad. Porque la palabra a veces es indirecta. Cuando el apóstol Pedro dijo: traten a las mujeres con honor. Pero a veces cuando se habla de honor, uno piensa que uno tiene que recurrir a palabras humanas, como que ya el hermano ya les dijo hoy en la mañana: reina, princesa. Es recurrir a las mismas palabras. Pero yo podría pensar y creo firmemente que una princesa no necesariamente que se le diga princesa si ella no tuviera las características de una princesa. Así decía yo a los hermanos que tomaron privilegio esta semana: ¿ustedes aceptan que ustedes sean llamados diáconos? Les decía yo. Si uno tuviera los ojos, por lo menos vergüenza, o haya leído la Biblia, las características de un diácono es ser lleno del Espíritu Santo. Imagínense, lleno del Espíritu Santo, de buen testimonio y lleno de sabiduría. ¿La tiene usted esos tres poderes? Todos se agacharon la cabeza sabiendo. Entonces, ¿cómo usted que busca ser llamada princesa si no llena las cualidades de una princesa? Entonces es hasta estupidez de su parte. Usted acepta ese nombre sabiendo usted que no tiene nada de conducta de una princesa. Por eso, y una reina mucho menos. Ahí donde estamos embobadas, están embobadas. Por eso hay que despertar. Cuando Pedro dice: la mujer es un vaso frágil, y si la mujer toma la palabra en término directo, si ustedes creen que soy ministro de Dios, estoy diciendo una verdad, que lo que el apóstol Pedro no pudo decir porque no estaba predicando, solo estaba dando las bases de la conducta humana. Cuando Pedro estaba diciendo vaso frágil, si uno o una mujer toma esa palabra en término directo, ya fracasó. Y por eso la mujer, una de las actitudes malas de la mujer, que siempre se hace la víctima. ¿Por qué? Porque siempre ha tomado por hecho la palabra frágil. Aleluya. ¿Puede decir amén o puede decir no amén? Entonces tenemos que conjugar esa palabra, ese término de fragilidad. Tenemos que verlo ya en la práctica. Les decía ayer, yo les había explicado los
Porque yo tengo experiencia de serpientes. Yo, como yo era trabajador del campo, una serpiente cuando uno trabaja, sea con machete o azadón. Yo era pequeño, una vez me encontré con uno yo trabajando. Entendí que la serpiente solo es en defensa propia, muerde. Aparte son las serpientes que persiguen a la víctima, pero una serpiente que solo por, en defensa propia, y eso es lo que hace la mujer en defensa propia, mata. Así que, ¿cómo vamos a quedar aquí? ¿Vamos a usar la defensa propia para matar? ¿O adquirir una capacidad, un conocimiento, convertir la fragilidad en un poder que domina las amenazas? Porque también podemos manejar, porque me asombró tanto cuando Pedro dice que si ustedes practican la honestidad, empezando por encima. Amén. Dice gloria a Dios. Porque dice Pedro, este es legalismo en un tiempo, pero no, esto no ha dejado de ser verdad. Dice, bueno, ¿cómo vamos a? Asimismo, leamos mejor el capítulo. Asimismo, vosotras mujeres, dice, estad sujetas a vuestros maridos. Uy, uy, uy, uy, ay, ay. Para que si alguno no obedecen a la palabra, también sean ganados sin ni una palabra por medio de la conducta de sus mujeres. Imagínense qué tarea tan. ¿Y cuándo se va a ver esos poderes? Al observar vuestra reverente y casta manera de vivir, dice. Vuestro adorno no sea el exterior con arreglos ostentosos del cabello y adorno de oro, ni en vestir ropa lujosa, sino que sea la persona interior del corazón, en la incorruptible de un espíritu tierno y tranquilo. Esto es de gran valor delante de Dios. Bueno, conjuguemos estos términos porque es muy importante, porque como tengo bien clara hoy la palabra, Pedro solo estaba dando las bases, no porque ya ampliar para alcanzar un equilibrio, entender qué es lo que realmente Pedro, porque yo dije al principio que la Biblia se escribió por circunstancias. Entonces yo concluí, pero la palabra interesante es que es vasto la palabra. Ahí me ayudan a recordar de dónde me quedo trabado, porque soy, no solo que soy tartamudo y tardo para. Dice así Sara obedeció a Abraham llamándole Señor. A vosotros habéis venido a ser hijas de ella si hacéis el bien y no tenéis miedo de ninguna amenaza. Lo que me impactó tanto también de la palabra amenaza. Entonces ese ambiente es la que va en contra de la mujer, la palabra amenaza, y es la que hace a la mujer hacerse frágil. Entonces la mujer tiene que tener argumentos, pero no personales, sino que argumentos que vienen de parte de Dios, porque la Biblia se complementan con otras palabras. Por ejemplo, también la Biblia habla de una mujer que es una mujer desconocida, que no tiene nombre. Es la descripción real de una mujer en el capítulo 31, que es famoso capítulo de Proverbios. Casi ya no se predica. Se ha predicado mucho, pero siempre le ha cargado a la mujer o le ha elevado el ego a la mujer, creyendo como que si así fuera ella, o también haciéndose difícil alcanzar ese título. Pero hay dos elementos por los cuales yo podría decirles
categóricamente que si usted se considera la esposa de Cristo, porque en conclusión hace rato, hace por lo menos unos 20 años atrás, el Señor me dijo a mí, es que este capítulo no se está refiriendo de una mujer en sí, esta es la iglesia de Jesucristo. Entonces, y si usted se considera la novia o la desposada de Cristo Jesús, entonces es obvio que usted tiene que adquirir esas cualidades. Y para adquirir esas cualidades ya no compagina la naturaleza de la mujer que describe Pedro aquí, porque la naturaleza de la mujer que describe Pedro aquí ya es una mujer frágil. Una mujer frágil ya no puede ser nada. Aleluya. Entonces, yo pienso que si uno realmente se considera frágil, no duraría mucho tiempo en vivir, porque fácilmente se quebraría. Porque si usted toma literalmente que eres frágil, pero no es un punto de apoyo, sino que como que la Biblia sacó a la luz la fragilidad de la mujer, que por eso mismo la mujer tiene la obligación o la necesidad de hacerse fuerte, pero no como la liberación femenina, sino que hacerse fuerte. Pero cuando digo fuerte, no necesariamente tiene que estar por encima de la mujer, del hombre, sino que fuerte en conocimiento de la palabra de Dios, en la práctica en la palabra de Dios. Entonces va a llegar a ser una mujer que no va a temer a las amenazas, porque las circunstancias que vive el mundo son amenazas, ¿o no? Gracias a Dios que están en un estado de amenazas, en un punto de amenazas. No son todo efectivo todas las amenazas del te voy a matar, te vas a quedar sin marido, te vas a quedar sin trabajo, te vas a quedar sin hijo, te vas a quedar sola, te vas a quedar ciega, te vas a quedar, solo usando algunos términos, pero saber cuántas cosas, la cara del marido, el comportamiento de los hijos, es una amenaza para su fragilidad y o su fragilidad se convierta en un arma destructiva. Así como la serpiente que no tiene brazo, que no tiene mano para defenderse, pero tiene dos colmillos, que ha mandado a muchos a la tumba. ¿Qué tal si tuviera alas? ¿Ah? Y tuviera dos patas como la suya. ¡Ay Dios, qué serpiente! ¿Quién aguantaría a esa serpiente? Nadie. No sé si me están captando la idea. Ahí es donde yo entendí cuando el Señor me habló esta semana que la destrucción de los hijos proviene de las garras de la mujer. Aleluya. Pero literalmente se ha visto en la serpiente las patas arrancadas. Dicen los que han descubierto ya el cuerpo, el esqueleto de la serpiente, sí queda el lugar donde fueron arrancadas las patas. Entonces usted tiene garras por dentro. Aquí se ha visto muchas visiones acerca del doble del humano. Por eso Pedro, cuando vio la visión del lienzo, ¿entienden eso? ¿Qué vio Pedro? Reptiles, cuadrúpedos,
y otros reptiles y otros animales, aves, cada uno representa esos animales. Uy, qué ofensa. Ese nadie lo dice, pero yo se lo digo, porque a mí me lo hicieron ver a la luz de la palabra y a la luz de la visión, que dice la visión que cada persona que entra a la iglesia deja su doble: un león, una gallina, no es tan ofensiva, pero cada uno deja su doble. Es increíble. Yo me asusté cuando vi una película similar a eso. Me asusté porque yo ya tenía conocimiento de eso. Entonces no está tan lejos pensar que cada uno tiene una garra simulado y realizado cuando uno actúa por tomar por hecho la personalidad frágil, porque una persona frágil es fácil defenderse, lo contrario de la descripción de la imagen que la Biblia dice. No mide sus palabras, no mide su conducta. Aleluya. ¿Será que el Señor estará mintiendo que por las garras o por los dientes, por los colmillos de la mujer? Estamos hablando de la mujer que no vino. Pero estamos hablando de la entidad femenina, pues. Entonces eso por lo menos usted le empiece a temblar a esa mujer, para que usted profundice su atención, porque no es casualidad que el versículo anterior, que cuando una hija de Sara dice, como que no les gusta andar como hijas de Sara, porque Sara, a saber qué peinado tendría. Es que es lo que pasa, que nosotros maquinamos muchos conceptos de imagen. Por eso muchas mujeres no se quieren ser hijas de Sara, porque la Sarita con las trenzas y con el delantal hasta el, y sin diente, no me gusta. Por eso, pero no se está refiriendo a una imagen, sino a un comportamiento casta, dice. Yo entiendo perfectamente que el Señor no está en contra de la pintura ni de las uñas, pero Dios me hizo ver en este, cuando me estaban hablando de eso, la visión, como que empecé a ver a las mujeres que sí, por cuidar las uñas, y cabal me estaban dando un testimonio, un pastor hoy, yo vi a una mujer, dice, que estaba lavando ropa de esta manera. ¿Me presta su vela, por favor? Por cuidar su uña, mira. Por cuidar su uña. Va. Dígame usted que alguna vez no ha actuado usted así, de esa manera. Bueno, ¿qué es lo que queremos decir en ese caso? Literalmente está cuidando su uña. ¿Sí o no? Bueno, ¿seré yo legalista describiendo esto? ¿Cómo mira usted a esa mujer? ¿O cómo se ve usted así, de esa manera? Ni siquiera es limitación, es ridícula ver una mujer. Bueno, si un marido, si un hijo necesitado de que le lavan la ropa y una mujer cuidándose, entonces ese hijo se desespera y le choca la conducta de su madre. Entonces automáticamente está afectando el alma, el corazón.
con iniciativas que no parecen pecado. Entonces, por eso yo entiendo perfectamente, con esas garras la mujer destruye. Muchas mujeres no entienden, no atienden a sus maridos, a sus hijos, sin darse cuenta, por cuidarse su exterioridad, su imagen. Usted, le voy a chocar, le voy a caer mal, pero eso es lo que se mira ya en el ambiente espiritual, que una mujer desconoce cuando no tiene conocimiento bíblico. Y cuando no se dé de mamar, también es otro rechazo. Por cuidar la figura femenina, la mujer está destruyendo. Yo entiendo perfectamente que por qué las familias se han perdido. Porque la mujer se salió de su contenido real, como Dios la creó, la puso ante los hijos. Porque a veces se maneja la fragilidad como que si eso fuera cuidar las uñas, cuidar la imagen. Me da escalofrío, me da miedo ver todas estas cosas. Por eso la Biblia enmarca algunas figuras de mujeres que se tuvieron que dar. Por ejemplo, le dijeron a Esther, porque Esther de alguna manera creyó que había logrado un puesto en el reino. Pero le llegó su tío diciéndole: Esthercita, ¿usted cree que se va a salvar solo porque está sentado en el reino impío? No, tampoco usted se va a salvar. Mejor ayuna con nosotros, hazte como cualquier mujer, y así salvarás tu descendencia y te salvarás a ti mismo. ¿Qué está indicando la Santa Biblia, la Santa Palabra de Dios? Que la mujer se haga común en su práctica, sin dejar de ser hermosa las uñas. Yo creo firmemente que una mujer no pierda su figura cuando atienda lo que la responsabilidad que Dios le ha dado. ¿Alguien puede decir amén? ¿Alguien puede aplaudir? ¿Alguien puede alabar a Dios por todo lo que estamos diciendo? ¡Aleluya! ¡Gloria a Jesús! Es increíble, un hombre, nos contaba un hermano, que un hombre bien peleonero pegaba hasta 10 hombres de un solo, pero tenía una mujer así chaparrita, y llega la mujer hasta la cantina a sacarla. Bueno, Tomás, ¿qué está haciendo aquí? Y el Tomazón se va detrás de la... Es increíble cómo la mujer, con un gesto, con una voz, domina a un hombre. Si fuera posible, por su fragilidad. Por eso, yo sé que voy a caer mal, pero... ¿Y qué hizo el hombre de verdad? Pateó las mesas, volcó las mesas, libró las palomas y tomó un chicote y azotó a todos los que vendían palomas. ¿Cómo mira usted a ese gran santo Jesús? Y nada menos y nada más que lo hizo en el propio templo de Jerusalén. Sacó a patadas a los que vendían palomas, a los cambistas, a los fariseos, a los sacerdotes. Bueno,
¿Acaso usted no necesita una buena trompada cuando no sabes hablar? Perdone la palabra. ¿Usted cree que le conviene una buena trompada? ¿Una chipoteada, pues? Pero como usted es frágil, ¡uy! El hombre solo se queda con la Y como es la santa divina y el santo, no hay que confundir el amor con la autoridad de Dios. No estoy fomentando machismo, simplemente cuando una boca no se calla, así como cuando Jesús, cuando los hombres empezaron a echar a perder su templo, la somató. Hijo, ¿qué va a hacer usted ahora en adelante que eres mujer frágil? No eres tan frágil. Su fragilidad se vuelve peligroso en las manos, porque es como la bombilla esa. Al quebrarse las manos, deshace la mano. Así que tenga cuidado con su fragilidad. Hay que ser entendidas, valientes, como Proverbios 31. Esa mujer ya no parece mujer y sigue siendo la mujer que hizo muchas, dice, es la mujer alabada. Muchas mujeres hicieron el bien, pero tú serás más que Ruth, más que Esther, más que Débora, más que María. Porque tú tienes el conocimiento doble, porque tienes el Antiguo Testamento y tienes el Nuevo Testamento, tienes la palabra viva, tienes el testimonio de Cristo que murió en la cruz del Calvario. ¿Cuántas están entendiendo el mensaje? Por eso hay que tener cuidado con los ojos, porque los ojos automáticamente mueven las garras. Exactamente una serpiente, aquí tiene sus manos. Yo estoy asustado, perdón. Ya me estoy involucrando con ustedes. Ah, perdónela. ¿De quién eres? ¿Se dieron cuenta? Pero sin darse cuenta, esta mujer está destruyendo el ánimo de su marido. ¿Cuánto vale una uña? Porque Dios es tan abundante que yo cada semana tengo que cortar las uñas que me crecen rápido. Pues no tengo necesidad de cuidarlo. Porque Dios nos fabricó con una cualidad terrible, poderoso, porque por eso ya está ungida. No es cierto. Pero renuncia a eso. Usted tiene que ser una mujer hábil, dado, prodigiosa, hacendosa. Y no va a perder la imagen de mujer. Vas a ser más hermosa, más agraciada, va a sobresalir. Sí, porque muchas mujeres tienen esas características solo porque tienen un trabajo de oficina. ¿Quién la metió ahí? Si se metió ahí a trabajar, tienes que tener la capacidad de hacer la mujer de la casa. Si no la puedes hacer, renuncia de ese trabajo y Dios te va a proveer de comer, con tal de salvar a tu familia, porque no solo que estamos viviendo en los últimos tiempos, tenemos que tener la capacidad de que Dios va a ser nuestro proveedor, que Dios va a ser el que nos va a transformar a personas diferentes que sobresalen. Aleluya.
Cuida su boca. Que sus labios

impactó a una ciudad. Parece tornado usted que en un solo momento vuela una ciudad. Deja sin hogar una ciudad. Un ratito. Y al ratito ni se sabe por dónde anda ya. Frágil. No hay que tomar la palabra directa. Hay que ser acuciosas para entender eso. Yo no quiero ser frágil, yo quiero ser fuerte. Porque si tomo por hecho de que soy frágil, me hago o se hace inútil la mujer. Pero ojalá, como dice Pablo, ojalá que fueran niños en la malicia y hombres en lo bueno, dice. Pero todo lo contrario hacemos porque no profundizamos nuestra atención. Entonces, la palabra amenaza es lo que hay, la que nos hace actuar con una conducta que destruye. Usted, lástima que uno es inconsciente de lo que hace. Por eso la mujer, cuando escucha un mensaje de esta magnitud, cree que el predicador se está aprovechando o se cree un machista. No, sino que uno tiene que entender que sí, en verdad, la mujer tiene conductas por momento, pero que sí, cuando se da cuenta, ojalá, ¿verdad? Cuando uno se da cuenta, así como decíamos de Ana, cuando se dio cuenta que no era bueno no tener hijos, acudió al dueño de la vida. Y es lo único que le queda a la mujer cuando llega a conocer que una conducta mala puede llevar a la destrucción a su familia, puede alejar su marido de ella sin darse cuenta, porque desconoce que tiene garras. Yo entendí muchas cosas cuando el Señor me habló de esto. Sí, es cierto. Cuando una mujer, así empezando con cuidar, así literalmente, empezando con cuidar sus uñas, así como esta mujer que hablábamos, igual cuando uno empieza a hacer la comida con mucha delicadez y tarde por lo menos unas 3 horas para hacer un poco de comida, va. ¿Usted cree que eso no afecta a la familia? Por eso los hijos prefieren salir. Como ya saben que no se puede meterse con esta mujer, porque no solo que las uñas no sirven para trabajar y cuando la toca saca las otras herramientas, la lengua. Pareciera ser que no tuviera armamento destructivo. Pero ojalá que sea usted como la mujer. Es increíble, estaba leyendo hoy las características de esa mujer, que sí, en realidad usa sus manos y su boca. Leamos, solo leer no nos quita nada. ¿Me quiere leer conmigo el capítulo 31? Bueno, dice, capítulo 31 de Proverbios, da ganas de leer. Leamos. Mujer virtuosa, es una declamación. Mujer virtuosa, ¿quién la hallará? Pero qué triste es que solo ver una declamación. ¿Y dónde está esa mujer? Como dijo aquel borrachito, le traigo estas flores a la mujer más hermosa del mundo, dijo. Y le gustó que le dijeran la mujer más hermosa del mundo. Y bajó a recibir al borrachito. ¿Dónde están las flores? Porque el borracho solo estaba diciendo que no te llevaba nada. ¿Dónde están las flores? Y dijo el borrachito, ¿y dónde está la mujer también más hermosa del mundo?

0: Aleluya. ¿Quieres ser la mujer más hermosa del mundo? No está en su cara, sino en su conducta. Conducta, conducta, conducta, conducta, conducta. La conducta es la más apreciada ante los hijos, ante el marido, ante el mundo, ante la sociedad. La conducta, la que hermosea el rostro. Pero qué triste es decir mujer virtuosa. ¿De qué voz será esta la que dice mujer virtuosa? ¿Será nuestro padre el que dice, o será un marido? ¿Quién la hallará? Dice, porque su valor sobrepasa a las perlas. Híjole, ¿sabe qué estoy diciendo yo? Cuando la mujer alcanza una conducta de esa naturaleza, ya no es una mujer. Pasa su figura a otro elemento. Me atrevo a decir, para que usted entienda qué es lo que está diciendo, es casi como decir, muchas son las concubinas. ¿Cuántas concubinas? 80. Las reinas, 80. Y las doncellas, sin número. ¿Y qué dijo? Pero una es. Pero entienden, entienden. Pero ¿por qué cambia de personalidad? ¿Por qué cambia de figura? ¿Por qué no dijo, pero una es mi mujer? No dijo, una es. Ya no es mujer. Paloma, cambia de personalidad, cambia de material, cambia de figura. ¿Entiende eso, mujer? ¿O no entiende? ¿Seguro? ¿Entiende lo que está diciendo la Biblia? Pero aquí dice, es una perla. Así que pues, solo supongamos, si usted tiene competencia, pero solo serán de mujeres, usted es la perla. No me entienden, no me entienden, no me entienden, no entienden. Ya no luce la perla tener dientes. No le conviene porque no tiene dientes. Es una perla reluciente. ¿Está entendiendo? ¿De verdad están entendiendo? Entonces, no hay competencia para ti. Solo mujeres. Usted no es mujer, es perla. Perla, perla. Qué bárbaro. Qué dimensión. Qué personalidad. Ni siquiera es elegancia. Ni siquiera figura. Otro tipo de personalidad, otro material. Pero para que sea perla, tuvo que empezar con la humanidad. Que eso es lo maravilloso. Amén. ¿De verdad amén o no amén? ¿Quiere ser usted perla? ¿O mujer? Perla. Y eso lo confirma el Señor, que Él vino a comprar una perla. No una mujer, no una religiosa, una perla. Porque doncellas ni siquiera por docenas hay, por montones, dice. Pero perla, paloma, solo una. No tiene competencia. Amén. Confía en ella el corazón de su marido y no carecerá de ganancias. Aleluya. El marido viene a rebotar con su cara bravo. Pero el siguiente día la mujer, como si nada. El pobre marido va a tener que agachar la cabeza. Con esta mujer no se puede, porque no cabe duda que es perla, no cabe duda que es hija del Dios Altísimo. No cabe duda que esta mujer es hijo, es hija de su padre. ¿Y quién es su padre? Oí, ¿quién es su padre? No cabe duda que es hija de su padre. ¿Y quién es su padre? El que hace salir su sol sobre buenos y malos y todos los días. ¡Qué lindo, qué hermoso! ¿Alguna vez usted se ha creído mujer hermosa o perla? Hasta ahora. Pero si es que le recompensará con bien y no con mal, dice, todos los días de su vida. Pero ¿qué es lo que hace la mujer cuando se es mujer? Busca lana y lino y con gusto teje con sus manos. Teje. No así. ¿Cómo quedará la pobre tela? Aleluya, teje con sus manos. Es, y mire las comparaciones que le hacen, por eso es la mujer. Una es su figura hoy, otra es mañana, no deja de ser diferente porque va de ascenso en ascenso. Porque la comparación que le hace es demasiado. Teje con sus manos, es como un barco mercante que trae su pan, así como usted vino hoy a traer pan del cielo. Ahí sí, aunque vino apretujado entre las mujeres, sudando, con olorcito feo, pero ahí. ¡Oh! ¡Habla su lengua! ¡Oja, soy va! ¡Iba, soy! ¡Mira, va, soy aquí! ¿Cómo es posible que una mujer se convierta en un, como un barco? Porque sí, hay que tener característica de negociante. ¿Por qué creen ustedes que el buen samaritano era un comerciante? No una secretaria o un secretario. Un secretario, yo he conocido gente secretaria y secretario. Nunca hacen nada. ¿Sí? Si es una mujer, empiece a ver la hora. Ya faltan 15 minutos. Para las 4 empieza a recoger su bolsa y a empezar a pintar o a repintar las uñas. Y lo triste es, no me estoy burlando, lo triste es que no hizo nada más de lo, más allá de lo requerido. Ni siquiera hizo lo que tenía que hacer, mucho menos haber hecho algo más lo que tenía que hacer. Esos son los graduados. Amén, leyendo periódicos. En cambio, un comerciante paga más allá del precio. Así que, mercader, la mujer tiene que tener esas características, que sabe negociar. Por ejemplo, alguna vez que usted no le dan en los gastos cabales, usted comercia y va al mercado, a la plaza, y empieza a buscar cosas medio baratón, pero bonito. ¿Sí o no? En cambio, usted es una tonta que solo está acostumbrado a hacer números, a hacer cuentas. Ay, Dios, se compra un huevo, se acabó el dinero todo. Pero si eres mercader que sabes comerciar, ay, aleluya. De lo poco que te han dado, sacas una buena comida y con un olor fragante, y das de comer hasta los gatos que tienes en la casa, porque tienes espíritu de mercader que sabe negociar con la vida. Amén. Sabes convencer la mala cara del marido, porque eres comerciante que sabe negociar, que sabe dominar, que sabe llevar, conducir el barco. Hablaremos de nuevo mañana, pero no va a ser que se salen hoy de una vez. Mejor esperen otro poquito. Amén. Continuemos mañana, porque no quiero terminar cansado yo y cansada ustedes. Continuemos mañana. ¿Sí? Pero aprendió algo. Usar las manos adecuadamente. Que no tengas la cara como que si tuvieras garra juntamente con los colmillos. Monstruo. ¿Sí? Que no se te vean las garras. Que vean en ti la cara de una madre. Y me atrevo a decir que vea en la cara de un amante. Perdone, perdone esa palabra, pero lo digo bajo el poder del Espíritu Santo. Usted tiene que tener esas características, que sepa negociar. Tú tienes el poder. No eres mujer frágil, eres valiente, eres aguerrida. Tú tienes el dominio. No tienes temor a las amenazas de la cara del marido, de la cara de la carestía del mundo. Usted no teme a ninguna amenaza. Usted está afianzada, afirmada. Su fe en la palabra que vino del cielo, de parte del Cristo poderoso, acompañada por el poder del Espíritu Santo. Abra su corazón. Diga al Señor: acepta tu palabra, acepta tu palabra, acepta tu palabra, acepta tu mensaje. Quiero ser la mujer de verdad. Quiero ser la mujer perdida, la mujer que se perdió en el huerto del Edén, Señor. Quiero ser un vaso útil para ti, Señor. Padre, en el nombre de Cristo Jesús, pon espíritu de sabiduría, espíritu de inteligencia en la vida de todas estas mujeres esta noche, Padre. En el nombre poderoso de Cristo Jesús, alabado y bendecido sea tu santísimo nombre, Padre. Aleluya. Amén. ¿Cuántas tienen fe para llegar a hacer lo que la Biblia dice? Porque yo puedo imaginar una mujer frágil. Por eso los hijos prefieren huir de usted, porque mi mamá, si yo trato con mi mamá, al ratito ya está enferma. Se va a la cama por sentirse tan frágil. Pero no se va a la cama por fragilidad, se va a la cama por su amargura, por ignorancia. Muchas mujeres se acuestan en la cama haciéndose la víctima, porque esa es una de las enfermedades que tiene la mujer. Se hace la víctima porque no tiene conocimiento de lo que oye. Si entendieres lo que oyes, no te hagas la víctima, sino enfrentes. No permitas las amenazas que te dobleguen te haga mujer frágil, sino te haga una mujer madre, madre que tiene hijos a su lado. Se lo juro en el nombre de mi Padre Dios, que así es como debe de ser la mujer. Sin temor de las amenazas, ¿Sabe por qué usted tiene miedo de las amenazas? Porque sientes que pierdas tu imagen, tu personalidad. Nadie pierde nada. Jesús no perdió nada en la cruz del Calvario. Más bien, al contrario, tuvo cara de muerte porque tenía que morir, pero cuando resucitó, resucitó con una cara con resplandor como el firmamento de los cielos. ¿Puede brincar, puede danzar en este momento? Eso, libérate. Libérase hoy. Libérase, eso, libérase. Libérase. ¡Aleluya! ¡Libérase! Adquiere la personalidad de una mujer valiente, de una mujer sabia, que tiene el poder, el dominio sobre los conceptos humanos, sobre la tradición de las mujeres. Amén. Recibe ese poder, recibe esa gracia, recibe ese dominio sobre todos los poderes, sobre todas las amenazas, sea por palabras, sea por actos violentos. Tú tienes el poder, tú tienes la gracia, tú tienes el dominio. Aleluya. Alabado sea el nombre glorioso de Jesucristo, nuestro Señor y Salvador. No te hagas la víctima, sé valiente, sé poderosa. Porque hacerse la víctima, oyen esto, hacerse la víctima, el diablo se aprovecha de tu mente, de tus sentimientos de mujer. No te hagas, sé valiente, sé fuerte. No porque lo seas, sino que Dios así te llama, valiente, por su nombre, por su palabra, por su poder, por su espíritu y por la fe que tienes de su palabra. Tiene fe, tiene fe. Tenga fe, tenga fe. Sé poderosa, sé fuerte. Aleluya. Tú puedes vencer. Aleluya. Vamos a dejarla que ministre el hermano. Aleluya, que sigue ministrando. Aleluya.
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Bailemos juntos, dice, bailemos todos juntos. Gloria a Dios. En otros lugares siempre practican rebuscarle las palabras de niños, pero en este caso yo les voy a hacer una aclaración, porque el humano trae en su conciencia una alabanza verdadera que lastimosamente no la puede expresar por su cuerpo limitado. Amén. Tiene que cantar la alabanza verdadera como para un alma madura, para un espíritu ya maduro.

¿Quieren agradecerle al Señor por este momento que estuvimos viviendo, alabando con alegría, con llanto, con quebrantamiento? ¿Cuántos se quebrantaron en esta noche a través de la inspiración de los cantos? Vamos a cantarle una vez más así.

0: somos salvos. Por eso damos gracias al Señor por haberle cantado y seguiremos cantándole, porque es la gratitud que hay en nuestro corazón. Aleluya. Gracias, Señor. Gracias por todos tus hijos que han venido, Señor, a manifestar su gozo, su gratitud, su exaltación a tu majestad, Señor. Gracias. Mil gracias, Señor. Muchas gracias. Gracias, Dios. Le aplaudimos. Le amamos. Aleluya. Gracias, Dios. Aleluya. Amén. Amén. A su majestad. A su honor. A su grande obra.
1: Yo tengo un Dios alto y sublime. No sé si lo saben. Ah, qué bueno que lo saben. Porque eso es bueno, que nos ayuden a cantar. Porque estamos no viendo espectáculo, estamos adorando al Señor. Amén. Gloria a Dios.

0: Aleluya. Amén. Puede sentarse porque viene la otra parte.
1: Por eso damos gracias a Dios. Yo doy gracias a Él porque me ama como soy. Amén. Dice así.

0: Aleluya. Por la paz de Jesús. Gloria a Dios.
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0: Cantaré una canción triunfal, un cántico triunfal.

Un aplauso a la venida de Cristo Jesús. Una de las señales de la venida de Cristo es que su iglesia ya está de fiesta, sintiendo ya el tropel de su carruaje que viene brincando sobre los montes también. Aleluya. Él es tu amado, Él es tu amado. No estás cantando y adorando a un extraño, sino que estás adorando directamente al amado. Aleluya.

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2: Castillo mío, escudo mío, en quien he confiado. Amén.

tú has sido mi roca, mi alto refugio, Dios. Escudo mío en tiempo de aflicción, has sido tú, oh Jehová, Dios de los ejércitos.

Como una apelación sobre su alma, usted va a cantar con el canto: tú me conoces, tú me conoces. Amén. Usted va a decirle al Señor: Señor, tú me conoces. No puedo ocultarme, no puedo esconderme. Aquí estoy porque tú me creaste antes que el mundo fuese, fuera. Amén. Vamos a dejar el tiempo.

que Dios trajo paz y gozo a la iglesia. Es la primera palabra que Jesús dijo al resucitar: paz a vosotros. Porque usted no imagina, no se imagina cuánto vale la paz. Eso no tiene precio. Pero tú lo tienes por Jesucristo.

0: Hallelujah.
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eternidad y hasta la eternidad. Y diga todo el pueblo, ¡a

seguirá siendo el mismo, el testigo fiel y verdadero

0: porque tu adoración por siempre estará en todos los confines de tu creación.
1: Nuestra luz, Jehová es nuestra salvación. Dice, ¿de quién temeré? Jehová es la fortaleza, porque Jehová es la fortaleza de mi vida. Amén.

está por nosotros. Él nos defenderá. Él nos librará de toda guerra, de toda violencia. Amén.

¿Cuántos tienen fe de que esto es verdad? Esto es por la fe. Esto es por la fe. Y lo que tú crees que lo que Dios puede

El mismo vino a salvarnos. El mismo vino a liberarnos. El mismo viene a llevarnos. Es por ello que cantamos con gozo y con toda libertad. Porque

0: reflejado en nuestro caminar, la cual nos conduce cada día hacia ti.
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grande como tú, oh Jehová. Bueno. Este es un poco moderado. Todavía ya puede menearse, ya puede. Hay grande como tú, oh Jehová.

corazón. Amén. Gloria a Jesús. Amén. No me canso de amarte. Ándale pues. A ver cómo nos va. ¿Ya está cansado? Para nada, digo, para nada. Aleluya. Yo recibí todos estos coros, pero como no sé de música, por eso estoy tarareando un poco aquí. No me canso de amarte.

Jesús. ¿Cuántos se sienten tan a gusto con el Señor? ¿Seguro? ¿Seguro? ¿Seguro?

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que entraron ni siquiera a pecar, a oficiar, y los mató. Por eso hoy tenemos un Salvador tierno, es su bondad nunca cesará. Gracias a esa bondad. Amén. Bienvenidos a la fiesta de Jesús. Aleluya. Prepare su corazón porque esta es una fiesta

Cantadle con gozo al Dios de

Cuando veo tus cielos, obra de tus dedos, la luna y las estrellas que tú formaste, digo, ¿qué es el hombre para que tengas de él memoria? Y el hijo del hombre para que lo visites. Oh Jehová, Señor nuestro, cuán grande es tu nombre en toda la tierra.

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9: Amén. Aleluya.

0: Verdaderamente nuestra vida, si Cristo no tiene compasión de nosotros, nadie nos puede lavar nuestros pecados. Y el Señor, por su grande amor, por iniciativa propia, hizo que nuestros pecados, nuestra vida fuera limpiada en las aguas de la vida. Ha sido un verdadero gozo, hermanos, poder ver una etapa más del caminar de la iglesia. Los hombres siempre quieren mantener al niño en un estado de inconsciencia, pero nosotros, el Espíritu Santo, dice y hace que los niños también estén en esa medida de vida, expresando a un Dios sumamente poderoso.
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Lo que dijo el hermano es muy importante escuchar con temor y temblor, porque lo que estamos oyendo es nuestra vida o nuestra muerte. ¿Cuántos esperan vidas? Vida abundante. Espero que tengamos la gracia de poder percibir la voz del Señor, porque creemos que es la voz de Dios a través de su palabra. Padre, en esta mañana te damos gracias por el grande privilegio de llegar a ver este nuevo día, nueva mañana. Gracias, oh Dios, por darnos el privilegio de prestarnos el tiempo para vivir y prestarnos la vida y darnos tu palabra, Señor. Te pedimos que nos dé la gracia no solamente para escuchar, sino más bien para poder trasladar tu palabra correctamente. Y haga, Señor, que produzca vida en nosotros. En todas estas mujeres, Señor, quita, Señor, toda torpeza de nuestra mente. Abra nuestros oídos, nuestro corazón, para recibir, para entender el mensaje, Señor. Creemos que eres tú el que nos has llamado para ser salvos. Creemos, Señor, que tu evangelio es grande y poderoso. Y haz que nosotros la recibamos, Señor, con ese honor, con esa atención, Señor, con reverencia. Pon reverencia en nuestro corazón. Aún, Señor, te pedimos que nos dé la fuerza también para hacerlo, porque somos tan débiles, Señor, distraídos por muchas cosas. Pero permita, oh Dios, que tengamos la capacidad de mantenernos en pie delante de tu palabra, y que nos dé sabiduría, inteligencia para recibirlo. Padre, en el nombre de Jesús te damos gracias. Reprenda también, Señor, todo cansancio, toda distracción en nuestra mente, toda enfermedad, todo achaque, toda dolencia, Señor. Se sujetan ahora mismo en el nombre de Jesús. Que cada cuerpo, Señor, tenga la capacidad, Señor, para recibir el mensaje. En el nombre de Cristo Jesús. Gracias una vez más, Señor. Aleluya. Amén. Gloria a Dios. Vamos a proyectar un ambiente de palabra, de evangelio, o del evangelio de Cristo. Porque cuando ponemos nombre a un tema, a un retiro, a veces suena como una ilusión o como un deseo de alguien, pero en realidad a lo que hemos llegado a este tiempo nosotros, yo personalmente estoy muy consciente de los nombres, los retiros que hemos puesto, porque consideramos que es lo último que tenemos que alcanzar, que es la transformación de nuestra conducta, de nuestro ser, para esperar el día de la transformación de nuestro cuerpo. Porque cuando suena la trompeta para ser arrebatada la iglesia, aún los que han muerto van a resucitar para ser transformados. Quiere decir que van a resucitar con el mismo cuerpo que fueron, porque solo están descansando, y de ahí serán transformados. Y también van a ser ubicados dependiendo de en qué grado de muerte, de vida, estado de vida en que murieron. A nosotros nos dieron el gran privilegio de captar en vida, de entender en vida lo que es la transformación. Para mí la transformación es cambiar de procedimiento, cambiar de conceptos, porque esa es la transformación que Dios busca, que ya no seamos las personas como el mundo. Por eso Pablo
escribe una carta a los romanos, y eso lo les quiero leer nada más como el panorama que donde nosotros nos vamos a encontrar como espirituales, porque tenemos una vida espiritual. No son conceptos los que estamos transmitiendo, es el contenido real del evangelio. Y creo yo que lo que estamos haciendo es exactamente el tiempo que estamos viviendo. Y gracias a Dios que nos estuvo marcando los pasos, aunque

transformación. Amén. Porque no podemos estar en apuros en los últimos días que vienen. Mucha gente se preparan, hablan de escatología, pero la escatología son tiempos que se van a cumplir, pero lo que nos ocupa a nosotros es tener la personalidad para escapar de lo que viene sobre el mundo. Porque podríamos saber los tiempos, como dijo Jesús a los de su tiempo: ustedes escudriñan los cielos y saben cómo están los tiempos, pero no sabe el tiempo de mi venida, el tiempo de la visitación. Entonces, como son dos tiempos, el tiempo de nosotros no es ver las señales de los cielos. El tiempo de nosotros es vernos a nosotros cómo andamos, cómo estamos, para que el tiempo malo no nos sorprende, sino que estemos apercibidos, preparados para, no para escapar, sino para ser llevados por Cristo Jesús según su promesa. Amén. Espero que me entiendan, porque repito, porque cuando se toca un tema específico, a veces nos absorbe el tema y dejamos de ver ya el evangelio. Porque la demanda del evangelio, aunque se requiere ciertos puntos, así como el nombre de este retiro, pero para mí este nombre de retiro no solamente que no es casualidad, sino que encaja perfectamente a la necesidad que nosotros tenemos para ser transformados. Pero siempre atendiendo al evangelio, porque el trabajo del evangelio es transformar a los creyentes. Amén. Entonces vamos a leer un fondo, digo fondo porque ahí nos vamos a medir, ahí vamos a ver el evangelio. Pues no es cuestión personal, ni siquiera es una necesidad personal, es la palabra que Dios enmarca para hacer diferencia en nuestras vidas. Y está basada en palabras que a veces suena religiosa, porque muchas veces la gente quiere buscar otras palabras, el modernismo, para sentirse un poco diferente, pero siguen siendo las mismas personas. Lo más importante para nosotros, aunque nos tengamos que llamarnos cristianos, pero que ya no sea un nombre, sino que hay un poder, hay una palabra que nos rige para ser diferente. Amén. Así como la flor que les decía antier, que agarró otro color. Y así quisiera Dios que nosotros, de este sencillo evangelio, de este común evangelio, de este evangelio muy conocido aparentemente, pero que haga cambio en nosotros, que haga efecto en nosotros. Amén. Porque imagínese que usted va a dejar de ser frágil, ¿verdad? Sí. Porque el enemigo ha jugado con nuestra mente, con nuestro conocimiento, y nos hemos engañado a nosotros mismos porque no nos hemos profundizado. Espero que en esta mañana Dios me dé la capacidad de presentarles el evangelio. ¿Sabe cómo veo yo el evangelio? Así como cuando Jacob ponía las varas enfrente de las ovejas y las lleva enfrente de las varas, y cuando las ovejas miran la vara, perciben, captan la figura de la vara, y es increíble cómo es que solo una captación de mirada hace que las ovejas den hijos moteados, imagínense. Y que así haga el evangelio de nosotros en esta tarde, en este retiro, en este día, que al estar enfrente del evangelio,

nosotros un cambio profundo en nuestro ser. Y creo yo que así es el poder de Dios. ¿Cuántos creen que así es el poder de Dios a través de su palabra? Voy a leerles dos textos que habla del Evangelio. Dice 1 Corintios 15. Voy a leer los versículos 1 y 2. Además, hermanos, os declaro el Evangelio que os prediqué y que recibisteis y en el cual también estáis firmes, por el cual también sois salvos si lo retenéis como yo os lo he predicado. De otro modo, creísteis en vano. Ese es el primer texto. Este es un principio muy importante que usted y yo y todos debemos de atenderlo y entenderlo, porque si nos apartamos de este principio, porque a mí este capítulo me ha impactado profundamente, porque este capítulo es la relevancia del Evangelio, porque aquí es donde la Biblia hace ver que la resurrección de Cristo es el inicio de la vida del creyente. Amén. Porque la muerte de Jesús, ahí termina su humanidad. Ahí termina su raza. Aunque en el bautismo Jesús renunció de ser judío. Por eso el Evangelio no viene de los judíos, viene de los cielos. Ni mucho menos viene de Roma, viene de los cielos, del corazón de Dios. Amén. Pero quiero que entiendan dos cosas. La muerte de Jesús, ahí terminó su humanidad. Ahí es donde terminamos todo. Entonces, la presentación de la resurrección de Cristo, ahí empieza la nueva vida, la nueva naturaleza, el hombre espiritual, el hombre celestial, el hombre eterno, el hombre Dios. ¿Te da cuenta lo que opera en este capítulo? ¿Y de dónde proviene este poder? ¿De dónde proviene esta transformación? Es de la resurrección de Cristo Jesús. Amén. Por eso nosotros tenemos que enfatizar en nuestra mente, en nuestro corazón, en nuestros cultos, la resurrección de Cristo, porque allí empezamos nosotros. Allí empezó la iglesia. Por eso Pablo antes de escribir esto, escribió a los Romanos el capítulo 12 diciendo, dice una palabra muy interesante. Dice, pero lo vamos a ver. Romanos 12: así que, hermanos, os ruego por las misericordias de Dios que presentéis vuestros cuerpos como sacrificio vivo, santo y agradable a Dios, que es vuestro culto racional. Dice: no os conforméis a este mundo, más bien transformaos por la renovación de vuestro entendimiento, de modo que comprobéis cuál sea la voluntad de Dios, buena, agradable y perfecta. Amén. Dice que no os conforméis a este mundo. ¿Por qué? Porque ya empezamos con una nueva vida. Y la nueva vida, ahí empieza la transformación. Bueno, yo no le voy a garantizar que su cara va a cambiar, pero sí va a cambiar los gestos, que como hablábamos ayer, ¿sí? Porque qué bonito se miraría que algún día una serpiente nos empezara a reír. O un león, pues, sonreírse con uno. Así va a ser usted.
ya no va a sacar colmillos para devorar, sino que se va a sonreír con la vida, con los suyos. Y no, y repito, aquí no es educación cristiana, aquí es transformación de vida. Decía el sábado que en nosotros tiene que llegar a ser algo natural. Natural. Estuve en Estados Unidos en noviembre. Regresé de una predicación como a las 3 de la tarde y llegamos al hotel y les dije a los pastores, tengo ganas de hacer pescado, les dije. Y me compraron 78 libras de pescado. Imagínense. Empecé a preparar los pescados. Yo pensaba que era mi comida común, pues. Pero no es que quería darles a conocer. Simplemente yo tengo una expresión muy natural. No me hago pastor, ni soy pastor, ni mucho menos apóstol. Yo simplemente soy un hombre que me gusta hablar de la palabra de Dios, que me gusta andar detrás de la verdad, me gusta conocer la verdad, me gusta vivir la verdad. Entonces empecé a preparar los pescados y las mujeres observando, ayudándome, sí, pero les preparé pescado y todos comieron casi con todo y plato. Solo que no se podía comer. Les gustó mucho y me encantó servirles. Y después de que yo haya terminado un retiro, porque, y no me estoy haciendo el amable, no, simplemente es mi naturaleza. Me gusta trabajar, me gusta darme, me gusta. Es natural. No quiero ser amable, ni mucho menos quiero ser bravo. Pero cuando regaño, regaño, porque cuando la Biblia lo requiere, el momento lo requiere, la necesidad lo requiere. Amén. Pero la educación cristiana es solo como pintalabios. Con un beso se quita todo. Pero un natural lo es las 24 horas y aún cada día se mejora, se engrandece. Aleluya. Y así tiene que hacerse el evangelio en nosotros. No podemos imitarlo, sino que tiene que imprimirse en nosotros. Los temas que estamos tocando, esa es la gran verdad. Aunque podría haber mujeres que pueden negar lo que nosotros, pero nosotros, yo no estoy promoviendo el machismo. Tampoco estoy de acuerdo con los hombres perversos. Yo diría en unas dos palabras, si así es su marido, usted no está obligado a estar con él. Yo se lo digo. Pero si solo son cuestiones humanas, si usted se revela ahí, ya no tiene a otro Dios a quien ir usted. Así en dos palabras, está terminado el asunto. Amén. Porque Jesús resumió su evangelio diciendo en la cruz, consumado es. Recibe mi espíritu, Padre, dijo, y expiró y murió. Así definió su evangelio en la cruz del Calvario. Así que amarra su cintura, como dice, de la se ciñe bien, dice, porque estamos volando ya hacia las nubes y esta carrera no tiene retorno, no tiene retroceso. Así que agárrese bien, porque nos vamos a zarpar, a volar hacia las nubes. Y no le estoy convenciendo ni adulando, porque
Esa es el contenido y el poder del Evangelio de Jesucristo. Pero en esta ocasión vamos a ver el Evangelio, porque cuando un mensaje dedicado a las mujeres a veces carga, agobia, porque como que si fuera dedicación a la mujer, lo que pasa que muchas veces nosotros confundimos el alma. El alma es uno solo. Yo creo que el alma del hombre, ¿por qué no dice la Biblia la alma de la mujer y el alma del hombre? Sino que el alma de la mujer también. Quiere decir que la mujer también tiene la capacidad de dominar. Pero no un dominio al estilo del mundo. Es como escuchar la voz de las otras mujeres: no te dejes, no te dejes. Sí se deja. ¿Sabe por qué se deja? No se deja, pero se deja. Porque si no se deja aquí, acá, se deja aquí. Porque si no te dejas usar por Dios, el diablo se monta encima. Ahí sí, quieras o no quieras. Porque Dios respeta, por eso nos habla, nos invita, nos llama, nos limpia. ¿Cuántos le aplaudan al Señor Dios Todopoderoso? Porque es un gran caballero que toca la puerta y dice: he aquí, yo estoy a la puerta y llamo. Si alguno oye mi voz y abre la puerta, entraré con él, cenaré con él y él conmigo. Amén. Por eso Pablo dice: no os conforméis a este mundo. Es decir, que no se rijan como el mundo se rija. Hay que tener otro régimen. Pero es imposible tomar una educación, un comportamiento de mujer, porque yo creo, y lo veo con los ojos bien claro, que si una mujer se hace mujer, cae a lo mismo. Amén. Por ejemplo, ¿qué cara me miran ustedes cuando les comenté haciendo comida? ¿Quién es el que hace comida? La mujer. Entonces, ¿quién es? ¿Cómo fui yo en ese momento? ¿Será que me convertí en mujer? No usé delantal tampoco. Quiere decir que así como el hombre tiene la capacidad de hacer comida, y como el alma es único, entonces expresa la realidad, la conducta correcta, pero basada en la palabra de Dios. Ahí es donde muchos se han confundido. Dicen que tenemos derecho tanto como mujer como hombre. No. Tenemos la obligación de imprimir la palabra en nosotros, sea hombre o mujer. Entonces nuestra conducta será lo mismo, solo que unos en cuerpo de hombre y otras en cuerpo de mujer. Ahí no dijeron amén. Aleluya. Porque yo creo que en determinado momento una mujer no puede defender. Por ejemplo, la mano de la mujer aparentemente es delicada, pero a veces cae mal cuando hay que arrancar algo. No. Por ejemplo, la mano de mujer cuando quiere arrancar algo. Si tú tienes esa conducta de mujer siempre, nunca haces nada. Bueno,
Por ejemplo, si fuera una espada que usted tiene que tomar, ¿cómo agarraría la espada? ¿Cuándo podría usted levantar una espada con mano de femenina? ¿Cómo? Tiene que ser mano de hombre en ese momento. ¿Da cuenta? Porque tenemos una batalla, tenemos una lucha donde no se requiere conducta de mujer, porque ahí está el alma educada con el poder, el conocimiento de la palabra de Dios. Ahí pierde la personalidad la mujer. ¿Están entendiendo? Yo creo que con esta comparación usted entendió todo el mensaje. Por eso no podemos dedicar mensajes exclusivos para mujer, y tenemos que poner a una mujer encima de nosotros o de ustedes. Aleluya. Y alguien dirá, es que es necesaria una mujer que ella conoce nuestras necesidades. ¿Y por qué Jesús no trajo a su mujer en el cielo para enseñar a las mujeres? ¿Y por qué solo él? Inclusive, ¿por qué Pablo no tuvo mujer como para ser un ejemplo de las mujeres de hoy en día? No trajo ni mujer. Para darnos a conocer que el evangelio no es para mujer ni para hombre, es para las almas que van a ser formados para la vida eterna. ¿Está entendiendo? Porque si usted persiste, ahí es donde persiste en el estado femenino que estás, ahí es donde pecamos, fallamos, así como decía ayer. Es increíble, yo estoy conmovido, no puedo creerlo y lo creo. No puedo creerlo, porque ¿cómo es que alguien con sus manos puede destruir, pero no muestra una destrucción con garra? Pero un modo femenino que puede destruir, porque aún se sale de lo femenino que Dios creó. ¿Sí? Lo que pasa es que las mujeres se están adornando como el mundo se adorna. Pero lo triste es que no ha perdido la boca. Si usted quiere ser como el mundo, pierde la boca primero. Entonces te luce ese cuerpo que tienes. Pero si tienes esa bocota, perdone, no te luce ese cuerpo. Sí. Perdone, bocota, porque cuando me agarra el poder de Dios, estoy por encima de todas las cosas. Bueno, boquita, pues. Lo mismo, ¿verdad? Es como decir marranita, solo que bien bañadito. Usted tiene que ver su boca. Ahí es donde se echa a perder. El humano se pierde con su boca. Una vez andábamos arreglando un asunto pastoral con unos ministros. Era un asunto de la misión al principio, cuando recién muerto el hermano Otto. Empezamos a arreglar muchas cosas. Ay Dios, mis pobres compañeros enfrente de mí se agarran, no a manadas, ¿cómo se llama? A hocicazos. Y yo les tuve que reprender a dos. Mucha, le dije, porque ¿para qué digo pastor? Pues mucha. ¿Cuánto pierden ustedes en el evangelio? ¿Cuánto han invertido del evangelio? Se quedaron con los ojos cruzados. Ni buena vida tienen. Porque el que ha invertido en el evangelio es Cristo, su sangre derramada en la cruz, nosotros.
No hemos invertido nada. Más bien, nos hemos engordado del Evangelio. Yo les dije, miren, qué bonito hablaban hace un rato, pero la boca es traicionera. Por eso para ser así como usted se comporta, con mano fina, pero con dientes. No te luce, ¿verdad? Así que, ¿ahora qué va a hacer? Para nosotros, como dijo Cantar de los Cantares, ¿qué haremos con nuestra hermana cuando la vienen a pedir? Que no tiene pecho, pero ¿por qué le pedirían pecho? Porque eso es sinónimo de hijos, de frutos. Aleluya, porque no va a tener que alquilar a una cabra para darle de mamar a sus hijos. ¿Qué haremos con nuestra hermana que no tiene pecho? Y lo triste es que ya la llaman por teléfono y toda la noche. Así como usted ya habla mucho del Evangelio, pero no tiene nada del Evangelio. Exige perfección. Yo les dije a los jóvenes en el retiro reciente, porque Dios me abre los ojos. Me hizo ver el Señor. Por ejemplo, hay un grupo de personas que no tienen mujer, que predican el Evangelio. En los últimos tiempos, como quisieron evitar eso, se han tenido que estarse metiendo con hombres hoy en día, porque están negando un principio. No es cuestión de demonio, es la ferocidad de la carne. Porque negaron tener una mujer y se tuvieron, y no que se tuvieron, sino que se están acostando hombres con hombres. Y lo mismo, la mujer cuando exige perfección pierde a su marido y va a tener que acostarse con una mujer. Cuide su boca, cuide sus ojos, cuide su mente, cuide sus labios, cuide su concepto religioso. Porque cuando alguien no consigue mujer, es perfeccionista. Y cuando una mujer no consigue marido, perfeccionista. Se fueron, Señor, dijo alguien. El perfeccionismo nos lleva a otros actos peores que las que uno comete con su pareja. Amén. Por eso es muy importante conocer principios que nos lleva a la destrucción. Por lo que les decía, qué interesante, qué impresionante para mí, que nunca lo he visto tan de cerca. Y es cierto, cuando una mujer no actúa como correctamente, como madre, como uno, con una naturaleza de atención. Por ejemplo, yo conozco mujeres cuando van a cierto lugar y cuando son atendidas se sienten incómodas, ¿sí, verdad? Ya quisieran levantarse a lavar los platos, aunque sea para compensar, porque es su naturaleza que quiere trabajar, ¿verdad? Pero hay unas que creo yo que merecen mucho más. Pero lo que no saben, que esa,
Claro, que hay momentos de honra. Tampoco estoy en contra de él, porque qué lindo es ser servido. Pero una mujer inquieta, porque no es su naturaleza ser servida. ¿Qué quiero decir con esto? Ahí es donde empieza pues la destrucción de la mujer, si no tiene esa expresión de mujer. Indirectamente, inconscientemente, está alejando el amor, la fe de los hijos, la confianza de los hijos en ella, indirectamente, porque está tejiendo en ella otros conceptos, otra cultura, otro modo de vivir, el modernismo, que no existe, porque Dios ya era moderno cuando creó a la mujer. No va a ser moderno porque Él es un creador por excelencia, por siempre. Nosotros somos los que nos tenemos que cambiarnos, transformarnos, pero no puede haber transformación, así como dije el sábado, mucha gente viven de libros, de revistas, pero yo no es que estoy en contra de eso. Está bien colorear, pero no vivir. Porque nosotros vivimos. Porque de todas maneras, si nosotros copiamos el mundo, vamos a seguir siendo iguales. Aleluya. Disculpa la forma de decirlo cuando uno se pinta el cabello. Tristemente a veces queda feo. A veces cambia un poco de cara. A te mirar mejor, pero con la misma boca, con el mismo corazón negrito, podrido. Así no, no estoy diciendo que es prohibido. Y solo en esa forma estaríamos comportándonos si estamos imitando el mundo, si hablamos conforme el mundo. Entonces es necesario que nosotros, dice Pablo, que tiene que haber una transformación. Pero para conocer una transformación, uno tiene que meterse dentro de sí mismo. Porque eso es lo que dice Pablo, que dice: así que hermanos, dice, os ruego por las misericordias de Dios que os presenté, misericordia de Dios, que presentéis vuestros cuerpos como sacrificio vivo, santo y agradable a Dios, que es el único culto aceptable, que debe ser la ración diaria. Amén. Porque porque así lo interpreto yo, que presentéis vuestros cuerpos. Está diciendo uno, no sé si usted lo puede dibujar, graficar en su mente, ¿cómo sería eso, presentar vuestro cuerpo? Bueno, ahí tiene, pensemos un poco. ¿Qué está viendo usted ahí? ¿Qué ves de lo que oyes? Dice, presentad vuestros cuerpos. ¿Qué estás viendo de lo que oyes? Cuando dice presentéis, está hablando de una persona extra. Yo veo como que si Pablo estuviera diciendo esto: este soy yo, cuerpo, y esta es mi voluntad, y lo tengo que presentarlo de esta manera, y ya se duplique la personalidad,
¿Está entendiendo? Porque dice que os presentéis vuestro cuerpo. ¿Y qué es lo que tiene que ver uno en el cuerpo? Muchas cosas. Se puede nombrar algunas cosas que hay en el cuerpo. Lo más terrible es o son los deseos carnales. Porque si no presentamos nuestro cuerpo, ¿qué quiere decir eso? Por eso, cuando Jesús se bautizó en el río Jordán, estaba renunciándose del judaísmo. Por eso no cabe decir en este tiempo que María es la madre de Jesús. No se puede decir eso. Porque Jesús renunció de su humanidad, de su raza judía y de la práctica judía, porque viene una nueva era para la raza humana. Véase usted ahí. Es muy importante. Aquí cabe todo lo que hemos estado diciendo ahí. Aquí va a perder usted la uña. Aquí va a perder usted los labios. Aquí va a perder usted la nacionalidad. Aquí va a perder usted las malas costumbres, los malos hábitos. Aquí pierde usted a sus padres. Aleluya. Por eso usted no puede consultar a su mamá qué debe hacer con su marido, a menos que su mamá conozca el evangelio o conoce el evangelio. Si no, lo más que le puedes preguntar a la mamá es cómo cocer los frijoles. Hasta ahí sí. Aleluya. Porque uno tiene que ver a su mamá cómo trata a su papá, ¿verdad? ¿Sí? ¿Alguna vez usted ha reprendido a su mamá? No porque usted sea superior, sino porque a la luz de la Biblia usted mira otras cosas. ¿Sí o no? Sí, tú tienes todo el derecho, no porque seas mayor que su mamá, porque hay un poder que lo respalda a usted para decir ciertas cosas. O aún a su papá también. Porque no habrá algún poder ante la palabra de Dios. Pero no un juzgamiento personal, sino que a la luz de la palabra de Dios. No se le puede, no te da vergüenza, papá, que eres pastor. No, tampoco es eso. Sino la Biblia es la regla general para corregir, regir la conducta de los humanos. Amén. Cristo, cuando se bautizó, imagínense dónde empezó Jesús. Pero en la cruz mató ese cuerpo todavía. Y dice que Jesús se consumió en el holocausto, para que no quedara vestigio de ninguna idea de los humanos de la era presente. Es que la santidad no se adquiere en oración. Estaba analizando con los pastores, dice Pablo aquí en 1 Corintios 13, dice: ¿de qué me sirve? Estoy cambiando un poco la forma de decir. ¿De qué me sirve a mí? Dice Pablo. Si yo hablo o hablar lenguas angélicas, si no tengo amor, de nada me sirve. Y eso que hay lenguas del Espíritu.
Pero como más abajo de en ese capítulo dice, porque las lenguas se acabarán, las profecías cesarán, el conocimiento también se acaba. Quiere decir que hay ciertos efectos que aún el mismo evangelio produce que no es parte de la herencia eterna. Ya no digamos la costumbre de la tierra. ¿No? Jesús se hizo ceniza después de morir en la cruz para no dejar rastro de la práctica humana, ni siquiera del judaísmo. Las anuló todo. Que en su resurrección hizo nacer una nueva raza, a lo cual nosotros somos llamados a adoptar esa forma de vida con esa mentalidad, con esa aceptación. Las demás ya se durmieron, ¿verdad? O no entienden lo, o no entendieron lo que dije. No nos tiene que doler porque lo que Dios nos da ni siquiera es buena, sino que no tiene palabra, no hay palabra cómo describir. Porque Pablo dice aquí mismo en Romanos 8:18 parece, que la gloria que viene para los hijos de Dios, dice, ni siquiera dice, no tiene ninguna comparación con la riqueza, dice, no tiene ninguna comparación con los padecimientos de hoy, dice. No tiene ninguna comparación. Aleluya. Pero está indicado en la muerte de Jesús. Ahí, por eso esos actos no son simbólicos. Envuelva los tiempos, las costumbres, las prácticas. La vida misma de los humanos está envuelto en ese bautismo, en esa muerte. Y cuando resucita Jesús, trae un nuevo sistema, que lo cual, por eso no hay métodos cristianos que pueda implementarse en la iglesia como para decir aquí está la victoria, aquí está la meta. No hay. Aleluya. Porque muchas mujeres se han puesto contento, mujeres campeonas, mujeres victoriosas. Pero qué bonito que te ponga un nombre de victoria, pero derrotada. Aleluya. Entonces la muerte de Jesús proyecta el sistema nuevo, la nueva vida. Esa es la atención de toda mujer. No la necesidad de la mujer. Yo sufro cuando toco temas de mujer. Vaya que ahora ya puedo un poquito, porque antes, cuando a mí me ponen a predicar, hermano Gaspar, te invitamos a un retiro de edad. Ay, Dios, la peor cosa que a mí me pasa. Porque la idea de los pastores es educar a las damas, cómo servir al marido, cómo atender a los hijos. Si no hay. No hay, no existe. ¿Sabe dónde existe la buena atención a un marido, a los hijos, aún a la sociedad? Solo se adquiere conociendo la Biblia. Porque cuando uno pierde la naturaleza pecaminosa, adquiera otra naturaleza divina que procede correctamente como Dios procedió con Jesús en el mundo.
Así como decía ayer, cuando Jesús tenía que volcar las mesas, no era que se salió de la esfera de divinidad, sino porque hay ciertas cosas, aunque sean requeridos en un tiempo, en los templos, en un momento, ya no sirve cuando es punto de tropiezo para la gente. Aún, por ejemplo, la serpiente de bronce que Moisés construyó, el rey Ezequías lo tuvo que hacer polvo porque sirvió de tropiezo en vez de bendición, porque el mundo siempre le da valor a los objetos más que a la palabra de Dios. Pero cuando nosotros imprimimos la palabra de Dios, así como yo decía de las ovejas, automáticamente producen hijos manchados, diferentes, salpicados, con una marca, con una señal. La señal no se dibuja, no se hace, la señal se trae. Siempre se ha dicho, esa mujer es diferente, habla diferente, camina diferente, se comporta diferente. Pero no es que se está haciendo, sino porque ya está concibiendo en su ser, en su vida, la impresión de la palabra de Dios. Aleluya. Yo le voy a decir algo. ¿Sabe cómo veo yo? Con los ojos bien claros, aunque estoy usando lentes, todavía miro un poco. Estoy viendo muy claro. ¿Sabe qué me está mostrando el Señor ahorita? Aunque yo lo he dicho muchas veces, pero hoy lo estoy viendo. Me está diciendo el Espíritu Santo que la mujer no se eduque para ser mujer, porque va a caer a lo mismo. Así como la vaca, dice el Señor, que come hierba verde, pero produce leche blanca. Increíble, ¿eh? Vaya, ¿qué significa comer hierba verde? Significa que si usted come esa palabra, va, porque esta palabra sabe discernir y traer, imprimir lo que a la mujer necesita, y va a actuar como una mujer de verdad por la misma palabra. Así como la hierba verde, cuando la vaca se come, produce leche verde, de la misma manera la mujer tiene que imprimirse la palabra de Dios, y cuando es requerida para ser madre, va a actuar como madre de verdad, como esposa de verdad, solo con el producto, el resultado de la palabra de Dios. Las que están sentadas, ¿será que no creen en lo que estoy diciendo o en verdad? ¿Cree usted que la palabra de Dios es capaz de producir en ti una actitud correcta? Aleluya. Nosotros no podemos vivir de las experiencias temporales de ciertas personas, sea hombre o mujer. Usted tiene la Biblia completa, pero quiero hacer énfasis que el evangelio más o inicial está en el capítulo 15 de 1 Corintios, y seguidamente el capítulo 12, ahí es donde el creyente actúa, se entrega. Entregad vuestros cuerpos. Uno a veces piensa que es un ayuno, que es una oración. Podría ser parte, pero no es la parte esencial de la transferencia de la vida
material, sino que la renovación de la mente para ser transformada usted. Amén. Y no podemos usar la palabra restauración porque no existe. Para mí no existe restauración. Porque usted no ha sido. ¿O ha sido buena en alguna vez? ¿O te refieres a Eva, la restauración? Pero si Eva fue la que vendió la humanidad. Por eso Jesús tuvo que crear otra raza, pero muriendo. Muriendo. Aleluya. ¿Cómo consideramos morir necesitamos otros libros? La Biblia está llena de poder, de información. Dice Colosenses, y a mí me impacta también, dice: siendo pues que habéis resucitado, Colosenses 3, con Cristo, buscad las cosas de arriba, donde está sentado, Cristo sentado, está sentado a la diestra de Dios. Ocupad la mente en las cosas de arriba, no en las de la tierra. Bueno, ¿qué quiero decir con esto? Antes de aplicar esto, porque en cierto momento, en la mente de uno, en el corazón de uno, ciertas cosas, ciertas prácticas cobran vida. Hubo un tiempo en el 82, en el 83, cuando se empezó a implantar la administración. Hay cuadros que mucha gente asocian con el Evangelio, por ejemplo, la Santa Cena. Hasta que hoy en día sacaron a la luz que el que estaba recostado en el pecho de Jesús no era Juan, sino que era Magdalena. Imagínense, y uno con un gran cuadro ahí. ¿Pero qué pasó? ¿Qué pasó? Porque muchas veces objetos así, que pueden cobrar vida sentimental, hasta espiritual en la vida de los creyentes, pero hay momentos que Dios no quiere, o sea, que no quiere que nuestra atención sea distraída por ciertos objetos. Entonces el Espíritu Santo dijo que quemaran esos cuadros. ¿Acaso podía uno quemar esos cuadros? Le temblaba la mano. Imagínense, ¿cómo es posible que un simple cuadro pintado, ni siquiera original, simplemente copiado, cobra vida en el corazón del ser humano? Ya no digamos una conducta a usted que supuestamente le ha funcionado, pero nada más para sobrevivir. El Evangelio no es para sobrevivencia, es para vida abundante y vida eterna. Entonces, ¿qué quiero decir con esto? Si a usted le da pena o le da temor renunciar de ciertas cosas, por eso Pablo dice, escribe otra carta a la iglesia, que nosotros, para poder suprimir algunas cosas de valores en nuestro corazón, tenemos que tener esta actitud, como dice Pablo, porque iniciando con habernos resucitado con Cristo Jesús. Porque la bendición de nosotros, ya no vamos a morir en cuerpo, pero sí vamos a morir en deseos. Aleluya. Le voy a decir algo, que eso es un concepto, un sentir mío que nunca lo he aceptado en mi corazón. ¿Sí? Por ejemplo, ¿qué harían las personas cuando se divorcian?
¿Será que tienen el atrevimiento de saludarse o con besos? ¿O de sentarse a tomarse un cafecito? ¿O se pasan? Dígame usted. Entonces, si aceptamos que de vez en cuando se miran por ahí, ¿y cuál es el pleito, pues? ¿Y por qué no soportan la diferencia? Yo no creo en esas cosas. Si en verdad se divorcia, afuera, pues. Que nunca más y nunca nos conocimos. Imagínate lo que estoy diciendo. Porque no vaya a ser que usted de tanto sentimiento de renunciar, porque me estoy refiriendo a las cosas, aún incluyendo eso, porque no vaya a ser que de tanto pasar por ahí, que hasta intencionalmente roza ahí y quiere votar porque va a estar rezando ahí. Así no se puede. Porque ganas tiene de volverse con él. Pero por eso Pablo dice: si habemos resucitado con Cristo, tenemos que poner las miras de las cosas nuevas. Poner la mente en las cosas que están arriba, para ir eliminando el valor, el contenido de las cosas que tienen algún valor para nosotros en esta vida, pero que no tienen ningún valor para la vida nueva que Dios nos ha regalado. Por ejemplo, en un momento usted no necesita de amistades. Yo, por ejemplo, a veces necesito compañía, pero no, porque la amistad casi no existe, ni mucho menos el amor. Amén. No confíe usted en la amistad, porque usted se abre y cuando se abre ya siente que está partida usted de la mitad. Pero para eso Dios nos está abriendo una esfera nueva, que no son inventos, que no son forcejeo de ideas ni de pensamiento. Si una vez estaba yo en Estados Unidos predicando a los jóvenes, que me impactó tanto al salir afuera cuando empecé a ver los cielos. No salí afuera, estaba en el templo. Empecé a ver el cielo abierto con todas las estrellas. Y me dijo una voz a mi corazón: ¿entiendes lo que ves? Me dijo: usted no necesita esforzarse para creer que tengo una ciudad preparada para usted. No necesita forcejear su mente. Espere, solo vea los cielos, vea las estrellas. Sí, señor, y veo las estrellas. Entonces, no creas. Porque una cosa es creer, casi creer es sinónimo de suponencia. Sino que mira firmemente alguna de esas que brilla, es la ciudad celeste que yo tengo preparado para usted. No sé si me captaron la idea. Por eso, ¿cuánto poder tenemos nosotros para suprimir todas las cosas, borrar todas las cosas, los maridos que has tenido, los deseos que has tenido, las ganas que has tenido, las ilusiones que has tenido, las puede borrar con todos los poderes que hay en el cielo que Dios tiene preparado para cada uno de nosotros? Porque si pones, yo conozco gente cuando están agobiada, preocupada, se olvidan de las cosas, su atención es atraída a su fracaso, a su pobreza, a su miseria. Es bien clara la,
la conducta.

muchas cosas para usted. Pero si usted se distrae por el mundo, para el mundo, el Señor va a decir: ¿y dónde está Micaela? No vino. Mejor afírmese, confíe en la palabra de Dios y tú alcanzarás. Entonces, cuando dice Pablo: presentad vuestros cuerpos. ¿Alguien me puede traer un banano ahí en la mesa del comedor? ¿Alguien? No saben. Vaya usted. En la mesa del comedor, por favor. Aleluya. Porque quiero mostrarles qué es lo que describe la Biblia. Porque si usted no quiere. Gracias. Aquí estaba. Yo no pensé que usted la había tomado. Bueno, este es el cuerpo. Cuando usted presenta. A este bananito le gusta que yo la como, pero de alguna manera está perdiendo su naturaleza. Aquí se está acabando, aquí se está quedando. Aquí se acabó la ilusión, aquí se acabó la humanidad. Hasta de esta manera uno se pela ante Dios. Entonces, conocerá la voluntad de Dios. Conocerá la voluntad de Dios este. Pero si usted quiere conocer a Dios con todo el ropaje del mundo, perdone que voy a decirlo de esta manera, con todo el cabello, con todas las cejas postizo que tiene ahí, jamás. El que no se hace como un niño, no jamás puede ver el reino de Dios. Usted tiene que perder la figura, usted tiene que perder todo lo que amas en esta vida. Y que nuestro Dios, mi Dios, nuestro Señor, no es injusto. Y nos la va a devolver lo que un día perdimos, pero ya no la misma que perdimos, sino que va a decir: esto era lo que tú anhelabas. Y viene el Señor con ropa nueva, pero con vida nueva, casa nueva, vida nueva, todo nuevo. ¿Me entienden? Aleluya. Gloria a su nombre. Pero hasta que usted deje de ser mujer, sino hija de Dios, con una vida del espíritu. ¿Sabe por qué necesitamos ser espirituales? Porque nos van a ascender a celestiales, y de celeste a eterno. Esa es la proposición que el Evangelio propone. ¿Quieres? Pero está basada, dice, en la resurrección de Cristo, pero con un mensaje. Es que es profundo. Dice: además, hermanos, os declaro el Evangelio. Qué interesante pensar sobre el Evangelio. Por eso es muy importante que la mujer no vaya por un privilegio a la iglesia, ni por una amistad, sino que vaya por el Evangelio. Porque ese Evangelio

0: que tiene que predicarse. Porque si no se predica ese evangelio, no existe salvación para la humanidad. Por eso usted tiene que rechazar otras proyecciones evangélicas que hay en el mundo. Porque son engañadores. Así como yo te decía ayer, muchas veces inculcan en la mente de la mujer que es la más importante. Claro, ¿quién niega que usted no es importante? Pero ¿quién le da importancia? ¿Dónde está la persona que le da la importancia? No existe. Ni siquiera sus padres. No me niegue que es cierto. Ni usted misma se siente importante. Se cree importante, pero no se hace importante. Vaya, ¿acaso es importante cuando usted empiece a chismear, a murmurar? Usted se está volviendo en un canasta adornada de basura. Entonces, ¿de dónde está la jactancia de creer que eres importante? Así que no espere de los hombres que te vean importante. Pero hay uno que está en los cielos que escribió una carta para usted, para que se haga usted importante adoptando su evangelio. Aleluya. Aleluya. ¿Se siente usted bendecida en esta mañana, en esta tarde? Pero que también este evangelio dice que recibisteis, tiene que ser recibido. Porque si usted no recibe, aunque hayas oído el evangelio, porque nuestra tendencia siempre va hacia lo temporal. Nos gusta más lo temporal que lo eterno. ¿Han creído ese evangelio? ¿Le han predicado ese evangelio? Pero dice, en el cual también estáis firmes. Tenemos que estar firmes. Porque si no nos afirmamos, amén, por el cual también sois salvos. La salvación no es de borracheras, no solamente de pecados, sino para mí lo más difícil es de vencer, no son los pecados comunes, sino la conducta humana. Una vez un educador de animales educó a un gato. Le dice al gato, ve a traer una pelota y se la trae, y después le tira un manojo de dólares y la trae. No necesita de dólares. Y así trajo todas las cosas bien prácticas, bien enseñado todo, y los traía al maestro. Y de repente el maestro tenía una caja de fósforo y sacó un ratoncito de este tamaño y brincó. Y también el gato se fue encima. Tráeme la rata. No, deme la ratita. Y se la tragó. Así es la educación cristiana. De todo modo, lo que a tanto te gusta no se te va a quitar las ganas. Entonces, no es necesariamente, nos vamos a perder en los pecados comunes, aunque eso abunda. Si usted no conoce este evangelio, ¿tú te vas a condenar sola? Y tristemente el concepto femenino ha destruido el evangelio también. ¿Sí? Hoy en día se está sabiendo la conducta de mujeres, de pastores, que son las enemigas número uno de la iglesia. Si no las ponen a predicar, ya me metí en problemas. Pero tengo que decir, porque ¿sabe cuál es la mente de las mujeres, los pastores hoy en día? Sobre su marido, cuidando a su marido, que no hable con las mujeres. ¿Y cómo se van a salvar las mujeres sin un pastor que les predique? Por eso están minadas las iglesias hoy, por la mente carnal de las mujeres de pastores. Eso solo me vino a decir el Señor, yo no sé, porque no anda derivando, pero sí está sucediendo, literalmente. Porque ignoran la caída de las mujeres. La mujer necesita un evangelio poderoso, un evangelio real, para convertir su imagen en una mujer que tenga valor. Yo no soy el encargado de darle valor a usted, sino que usted, cuando entiende el evangelio, eres salva. Si estás firme en el evangelio de verdad, si lo has recibido, y mantenerse firme, dice Pablo, si lo retenéis, por el cual también sois salvos, si lo retenéis, como yo os lo he predicado, como yo. Porque si le mezclan, es que el hermano Gaspar le falta un poquito, necesita agregarle otro poquito más para que sea bonito. Es que el evangelio no es bonito, es poderoso, glorioso, majestuoso, transformador.
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4: El último canto y dice que le debemos entregar nuestra vida al Señor. Levanta tus manos delante del Señor. Entrégale tu corazón.

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tú has sido mi roca, mi alto refugio, Dios. Escudo mío en tiempo de aflicción, has sido tú, oh Jehová, Dios de los ejércitos.

0: Dicen amén, pueblo de Dios. Aleluya.
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Gracias a Dios, aleluya. Así es nuestro Padre, ¿verdad, jóvenes? Él nunca nos ha dejado en todo tiempo, en todo momento, y por eso le cantamos con todo nuestro corazón: bienvenido al reino de Jesús. Este sí es una expresión directamente de niños. Creo que es la insinuación del Espíritu a los niños. Dios nos ha tomado en cuenta desde niños, desde que fuimos formados en el vientre de nuestra madre, y tiene un reino que rige la vida desde la niñez. Aleluya.

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Es el nombre que ha sido dado a los hombres en quien podemos ser salvos. Aleluya. Gloria a Dios.

Gracias, Padre Celestial, porque en nuestros corazones hay gratitud y por ello te damos gracias por permitirnos

0: Yo te amo, yo te quiero, yo te anhelo y yo te adoro.
1: Vale, pues. Aleluya.
0: Yo tengo un Dios. Bueno, ahora dejamos.

Ese es nuestro Dios, eterno y sublime. Por fe he de alcanzar la vida eterna.

0: Aleluya. ¿Cuántas quieren llegar a esa mansión de luz? Amén.
1: Amén.
0: Aleluya.
1: Aleluya.
0: Más fuerte. Aleluya.
1: Aleluya.

Dele un fuerte aplauso al Señor en esta noche. Aleluya, aleluya. Y Jehová dijo a Moisés: di a mi pueblo que marche. Iglesia de Cristo, no temáis, porque vuestro Dios va delante.

solo lo creemos, sino que lo sentimos, que es difícil vivir sin Cristo Jesús. El siguiente canto. Cuando Jesús murió por mí en la cruz,

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Aleluya. Aleluya. Jesús dijo: este evangelio será predicado por todo el mundo, entonces vendrá el fin. Este evangelio será predicado por todo el mundo, entonces vendrá el fin. Cristo vendrá otra vez. Amén.

0: Gloria a Jesús.
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0: Aleluya, aleluya, aleluya, al que salvó mi alma.
1: Ya tú sabes que Cristo viene. Ese es el gozo de todo cristiano, que Cristo viene. Amén. ¿Cuántos saben que ese es el gozo de los gozos y de los gozos? Que es la venida de Cristo Jesús. No son otras cosas, no son otros eventos, no son otros poderes, no son otras maravillas. Es la venida de Cristo Jesús. Es el clímax de la expresión del Evangelio que Cristo nos ha dado. Amén. Vamos a cantar.

0: Aleluya. ¿Cuántos les gustó las palabras, las letras del himno? Aleluya. No hay cosa más hermosa cuando un niño es envuelto en la palabra de Dios. Porque todos nosotros nacimos en un mundo invadido de muchas cosas. Y todavía en la iglesia le ponen objetos, animalitos, inanimados para los niños. Nosotros tenemos un Dios real porque nuestra alma es real. Esta es una plegaria del niño. Dice: oh Padre Celestial, necesito de ti, que soy un niño, acuérdate de mí.
1: Porque Dios trajo paz y gozo a la iglesia. Es la primera palabra que Jesús dijo al resucitar: paz a vosotros. Porque usted no se imagina cuánto vale la paz. Eso no tiene precio. Pero tú lo tienes por Jesucristo.

0: Halleluja!
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2: Establecido la noche y el día, Job decía: cuando era de noche, quisiera que fuera de día, porque no podía dormir. Y cuando era de día, quisiera que fuera de noche, porque no podía vivir de día. No había día, no había noche para Job. Y a nosotros, y a todos nosotros, nos toca en la vida un momento de soledad. Yo creo que el Espíritu Santo está poniendo un canto para que nosotros podamos ser dirigidos ante la presencia de Dios, para poder mitigar nuestra sed, la sed de nuestra alma, a través de un canto. Amén.

0: Un fuerte aplauso a aquel que nos oye siempre. A aquel que siempre está dispuesto a escucharnos, a ayudarnos y a levantarnos.
1: Por eso mi corazón quiere gritar. Quiere gritar de gratitud. Porque tú has redimido mi alma. Oh, amor de Dios. Oh, aleluya.

0: Alléluia!
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Hace poco, unos 15 días atrás, sentí el deseo de que las voces de las mujeres se escucharan a través de los cantos. Lo vamos a hacer con la idea de preservar la alabanza en el nombre glorioso de nuestro Padre majestuoso. Dedicamos estas alabanzas, estos himnos

Jesús dice: si alguno tiene sed, venga a mí y beba. El que cree, como dice la Escritura, de su interior correrán